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2: 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Estas son las Black Hearts junto a su líder Joan Jett reversionando la canción de Bruce Springsteen, Light Up.

conocida por ser parte de Fleetwood Mac y también una extensísima carrera solista. Stevie Nicks, aquí ella sola con Edge.

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3: Se lanzó como single en 1992 y se incluyó en el disco recopilatorio de grandes éxitos Tears Roll Down, que comprende la carrera del 82 al 92 de los Tears for Fears. Esto es Late So Low, Tears Roll Down.

0: Este clásico fue número uno en las listas. Hit number one.
1: Un número uno en el Billboard Hot 100 en 1989. Gran hit de la canadiense Lana Miles, Black Velvet, terciopelo negro.

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Este es el grupo dance estadounidense, conformado por David Coley, Robert Kivilies, CNC Music Factory.

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Suena en Remember Time. La música y la intrínseca relación con el mundo del cine. Esta canción apareció en la película Protocol de 1984, Working Girl, dos años después, The Story of Us en 1999 y en Transformers, Revenge of the Fallen en 2009. Son las Pointer Sisters.

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1: Son las 8:40 minutos.
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3: 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Principios de los 80s, el post-punk reinante de aquella época, a cargo de The Psychedelic Furs, Love My Way.

Este clásico fue número uno en las listas. Hit number one. Un número uno en el ranking Billboard Hot Dance Music. Ella es Shannon. Do You Wanna Get Away?

0: 70s, recién junto a Sweet Ballroom Blitz. Antes los Eagles, Una de estas noches.
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2: Son las 9 de la noche, 3 minutos.
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0: 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Si bien recordamos a la banda Cutting Crew gracias a la exitosísima Quiero Morir en Tus Brazos, también se merecen recordarlos por I've Been Loved Before. Estuve enamorado antes.

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Live Concert. Thank you very much. Paul Young, Every Time You Go Away. Cada vez que te vas.

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2: Muy bien, estamos llegando al final de hoy. Nos vamos junto a la cantante norteamericana de ascendencia cubana, Martica. Y siento la tierra moverse.

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1: Son las 9 de la noche, 29 minutos.
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0: Son las 9 de la noche, 59 minutos.
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0: Son las 10 de la noche, 28 minutos.
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0: Son las 10 de la noche, 59 minutos.
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0: Son las 11 de la noche, 27 minutos.
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0: Son las 11 de la noche, 57 minutos.
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0: Son las 3 de la mañana. Un minuto.
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Hola amigos y amigas, bienvenidos a Planeta 80 de martes, 18 de agosto de 2026. Estamos comenzando con Rod Stewart y Dance con Do You Think I'm Sexy, versión 2017. Esta canción que es una de las más versionadas a lo largo de la historia, sí. Cada 10 años sale una nueva versión de este tema súper bailable. Abrimos el programa del día de hoy con clásicos. La segunda canción, Hootie and the Blowfish, haciendo Time.

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1: Gran cover de Jackson 5. Esto es Big Fun haciendo Blame It on the Boogie. Amigos, como siempre, Andrés en la puesta en el aire, Fernando en la producción, todo el equipo, Pablo Sturzenegger hablando con vos. Y esto es Planeta 80 del día martes 18 de agosto. Compartimos clásicos con vos.

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Stevie Wonder con Gary Clark Jr. haciendo Wear Is Out Love Song. 2020, la edición de esta canción neoclásico que te presentamos acá. Ahora esta banda que se destacó por su mezcla de pop, new wave, reggae y soul, pero sobre todo por la imagen andrógina y carismática de su vocalista, Boy George. Esto es Country Club haciendo su clásico Karma Chameleon.

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1: Son las 3 de la mañana. 32 minutos.
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3: Llámame, del año 1980, producción de George Moroder para la música de Blondie, haciendo Call Me.

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1: Eric Clapton con Bad Love, año 1989 para esta canción. Y ahora, esta que es una de las canciones...

Estamos en el martes 18 de agosto de 2026, compartiendo grandes canciones. Se dice que Jeff Lynne, líder de esta banda llamada Electric Light Orchestra, solía pasar horas y horas puliendo cada detalle de las grabaciones, superponiendo pistas, creando un sonido muy denso y súper rico. Su enfoque era tan meticuloso que a veces él mismo tocaba la mayoría de los instrumentos en las grabaciones. Aquí está Strange Magic, temazo del año 75.

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1: Los australianos de INXS con This Time, una de sus grandes canciones desde el año 1985, el disco Listen Like Thieves. Vamos con Laid Back, ahora con Ride the White Horse.

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1: El genio de Paul McCartney con Press, sonando en Planeta 80 como siempre, compartiendo grandes clásicos. Arroba Pablo Stur 1 en Facebook y en Instagram para conectar conmigo. Y ahora, este álbum que fue una especie de pausa en su carrera, hablamos de Madonna, que en ese momento estaba llena de controversias y experimentación. El disco buscaba recordar al público que Madonna, más allá de la chica material o la provocadora, también era una artista con una increíble capacidad para las canciones más suaves. Esto es Something to Remember.

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1: Son las 4 de la mañana, 35 minutos.
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3: Como siempre, los clásicos que suenan en Planeta 80 para recordarnos la buena música de aquella época, amigos. Esto es Human League haciendo Heart Like a Wheel.

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1: Vamos al oeste. Bueno, el cover con el estilo Pet Shop Boys que compartimos con vos acá en nuestro programa. Nos quedamos en el Reino Unido y conectamos con Duran Duran, que fue una de las bandas pioneras en usar el videoclip como una herramienta artística y de marketing fundamental. Sus videos eran verdaderas mini películas que se transmitían constantemente en MTV y que ayudaron a consolidar su imagen de estrellas de rock globales y súper glamorosas. Duran Duran haciendo Girls on Fire.

0: Son las 5 de la mañana, 27 minutos.
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0: Son las 5 de la mañana, 58 minutos.
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0: Son las 6 de la mañana, 30 minutos.
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0: Exactamente las 7 de la mañana.
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0: Son las 7 de la mañana, 29 minutos.
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0: Son las 7 de la mañana, 59 minutos.
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0: Son las 8 de la mañana, 28 minutos.
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0: Son las 8 de la mañana, 58 minutos.
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0: Son las 9 de la mañana, 29 minutos.
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0: Hola, hola, ¿qué tal? ¿Cómo les va? Iniciamos una nueva edición de Remember Time, una hora para disfrutar de los mejores clásicos. La banda británica Orchestral Manoeuvres in the Dark y So In Love, tan enamorado.
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0: ¿Qué tal? Soy Néstor Gil. Ya mismo les presento a actor y cantante, la historia de tantos artistas, con Jason Donovan, sellado con un beso.

0: Cliff Richard, algo así como el Elvis en las Islas Británicas. Some People, antes Sting. Si amas a alguien, déjalo libre.
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2: Son las 9 de la mañana, 57 minutos.
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2: Black Guru, City Vibes, Vibraciones.

Mediados de la década del 80 siguen los clásicos de aquella época y llega la banda canadiense Synth Pop A Seconds y Kiss You When It's Dangerous.

0: de las melodías.
1: Y llega la banda de las hermanas Annie Nancy Wilson, Heart, y la balada Lo único que quiero es hacerte el amor.

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1: Son las 10 de la mañana, 32 minutos.
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0: Pasaba su tramo solista para Robin Gibb y Juliet. Antes, el dúo pop electrónico de tanto éxito a finales de la década del 80. Erasure, Blue Savannah.
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0: Finales de la década del 80 para el neerlandés René Froger y

Esta canción tuvo un gran éxito, sobre todo en Europa. También fue un top 100 en Estados Unidos. Es la banda norteamericana Industry, State of the Nation. De esta manera nos despedimos. Hasta nuestra próxima edición. Chau.

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1: Son las 10 de la mañana, 58 minutos.
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1: Son las 11 de la mañana, 27 minutos.
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1: Comunidad Retro en el aire, somos la Radio Eclipse. Hoy estamos en la reunión, ya estamos acá. Traigo harta información para ustedes también aquí en la radio. Actividad de beneficio, criancero, actividad y comunidad. Aquí estamos por la 103.9. Bienvenida a Comunidad Retro por Eclipse FM.
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1: Aquí vamos sumando amigos a través de la radio, a través del WhatsApp, de la FM, de los clásicos, al aire, Eclipse FM.
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1: Bueno, llegó el momento también de revisar lo que pasa en Chile y el mundo. Revisamos titulares.
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1: El proyecto que puso a Quirós en problemas, expertos sostienen que debió inhabilitarse. De mega reforma, hoy día vienen titulares.
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1: Oye, hoy día viene esta noticia, vamos a compartir hoy día aquí en el programa. La sífilis alcanza un récord en Chile. Tasa entre mujeres mayores de 60 años se duplicó en 4 años. ¿Qué está pasando en ese grupo etario? Bueno, luego lo vamos a chequear acá en el programa. 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
1: El ranking de aseguradoras automotrices del CERNAC, negativa a pagar, es la principal queja. Eso hoy día viene en titulares.
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1: Chile Vamos acusa intento por marchar legado de... Bueno, Chile Vamos acusa intento por marchar, por manchar legado de Piñera. Ahí sí, preparado y prepara rechazo al informe libertario del 18 de octubre. Hoy día viene en titulares.
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1: Bueno, Trump suspende por 3 días los aranceles del 50% a Canadá y afirma que hay un acuerdo. Carabineros pone freno al plan de Codina y recomienda que Superclásico 200 sea sin hinchas visitantes. Eso lo encontraba muy extraño cuando habló en un momento Codina que van a haber 300 hinchas, 200, 300 hinchas de Colo-Colo en el Estadio Nacional. Y por qué complican tanto las cosas. No hemos tenido ningún tipo de incidente llamativo durante este periodo. ¿Para qué buscarlo en un superclásico, no? Aparte que genera mayor resguardo sabiendo que van a entrar hinchas de otro club. Yo creo que se están colocando las sogas solo. Dejen que sea solamente hincha del club, no hay tanto en el Monumental y de vuelta solamente hinchas locales. Hasta que ya tengamos una normalidad y que el plan también en la biometría esté funcionando perfecto. Los últimos partidos, bueno, los han sido este año, ha sido alejado de incidentes al interior del estadio. Pero eso no quiere decir que nos calmemos tanto, ¿no? Más en estas situaciones como un partido de alta convocatoria. Y de alta preocupación también en seguridad, que es lo que hoy día Carabineros pone freno a este plan de Codina. Claro, esto lo lanzó hoy día de ahí, conversamos de eso. Hasta 1,2 millones de sueldo, revisa las nuevas ofertas de empleo que ofrece Carabineros para civiles. Hoy día vienen titulares.
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1: Tenemos todo en regla, en Arica responden a denuncia de Rangers. Y lo tildan de manotazo, de abogado, idea. Vienen titulares.
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1: Bueno, y se ha dicho muchas mentiras. Aparece, bueno, ex directora de orquesta de Tommy Rey, demanda viuda por anular marca. Leonardo Soto, que es un ex director de la orquesta de la sonora Tommy Rey, bueno, presentó una demanda de nulidad en el Instituto Nacional de Propiedad Industrial, la INAPI, donde la titular de la denominación, la sonora Tommy Rey, Gloria Sáez, viuda del fallecido artista. De acuerdo con el reporte del diario, la acción judicial fue recepcionada por la INAPI el pasado 10 de julio. Hay muchas cosas que pasaron en 43 años y hoy se ha dicho muchas mentiras. Hoy día viene en titulares.
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1: Bueno, ayer le fue mal a la Católica, por más que tratamos de hacer lo posible ahí, motivando a los cruzados ayer, le fue mal a la Cato. se veía venir de todas maneras. El equipo no era el mejor para recibir a un estudiante que venía calentito del fin de semana. Venía de ganar 4-0 y ahora se llevó 3 de regalo de vuelta a Argentina. Se terminó el sueño de la Católica en Copa Libertadores. Hoy día nos queda la ilusión de Coquimbo. Coquimbo hoy día enfrenta también Copa Libertadores esta noche, o esta tarde mejor dicho. Ayer hubo duros cánticos de la hinchada tras la eliminación de la Católica y la respuesta de los dirigentes también. La autocrítica de Ampuero. El Tati responde a los dardos, figura de estudiante, elogia a chileno. Las frases que dejó eliminación de la Católica en el día de ayer en Copa Libertadores. ¿Qué más tenemos hoy día también? Alexis puede debutar hoy en el Montreal. ¿A qué hora? ¿Contra quién y dónde ver el partido de la MLS? El chileno es parte de la expedición de su nuevo equipo. Hoy día viene también acá en Comunidad Retro los datitos. Estamos revisando titulares.
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1: 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Bueno, preparamos ya para mañana. Mañana comenzamos a preparar el ambiente. ¿Cómo se vendrá la fiesta patria en Clandestino? Ya pronto vamos a tener información también que destacar. 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Muy cargado la entretención también ahí en Clandestino. 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Y una frase que está más o menos instaurada aquí también, ¿eh? 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Así es, amigo mío. 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Bueno, aquí estamos con varios WhatsApp en la radio, ¿eh? 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
1: Blanquita, ¿cómo estás? Buen día, feliz miércoles. Qué bonito. Bonito día y que lo bonito se haga infinito. Miércoles con M, de maravilloso, como todo lo que te espera hoy día. Lindo día. Marquito, buen día para todos. Les deseo un lindo miércoles y a vibrar bonito como siempre. A veces la vida solo pide una cosa, que dejes de pensar tanto y solo la disfrutes. Blanquita está en comunidad, está junto a nosotros conectando en la radio.
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1: Mira qué linda imagen me llega acá. Aquí estoy con Eduardo Vergara, que me dice muy buenos días. Espero que estén todos muy bien. Les envío como siempre mis saludos cordiales para ti, Marcos, y para todos los integrantes de la comunidad ATM. Esta mañana me metí al chat GPT y le dije lo siguiente: haz una ilustración de mí a partir de nuestras conversaciones. Y este fue el resultado. Espero les guste y también puedan hacerlo si gustan, obviamente. Ya, amigos, no los lateo más y seguiré trabajando. Que tengan buen día. Pero bueno, pues, amigo mío, pero por supuesto. Ya luego partimos con transmisión por el canal 3.3. En cualquier minuto vamos a guardar estas imágenes para mostrarles luego cómo quedó el trabajo que me dice mi querido amigo Eduardo Vergara. Qué linda foto. Oye, que sale todo muy bien, ¿eh? Nueva meta, ¿por qué? Así somos, meta, estudiar logística. Ahí la voy a mostrar, compadre. Muy linda foto, muy linda imagen, Eduardo Vergara. Buen día, amigo mío. Buen día, Johanna, en Quintero, ¿cómo estás?
3: Muy buenos días, Marquito, y a toda la comunidad.
1: Bienvenida a la radio.
3: Hoy acá un día nublado, se suponía que iba a haber sol.
1: Vamos a
3: chequear. Pero tiene como pinta de que quiere caer agua.
1: Dices tú.
3: No, el tiempo está muy raro, oye. Buen día para todos, besos y saludo a todas las chicas de esta comunidad.
1: Saludo, amiga mía, desde Quintero, y aquí está The Killers en la FM de los éxitos.

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1: Los clásicos están acá en la FM de los éxitos. Aquí los clásicos son el menú principal. Amigo Claudio, ¿cómo estás? Buen día. Por favor, informar esta actividad. Gracias. Bendiciones.

Ahí tenemos a Claudio por aquí. Que era una Biblia, dice Expo Biblia 2026, la Biblia como nunca antes la habías visto. Una exposición visual, histórica y educativa. Arqueología bíblica, moneda de los tiempos bíblicos, Jerusalén y el mundo antiguo, personajes que marcaron la historia. Es una entrada gratuita. ¿Cuándo esto? Expo Biblia. Este sábado 22 de agosto, 15, de 15 a 18 horas en la Plaza de la Ligua. Ven y descubre réplicas, maquetas y piezas en 3D. Explora, aprende y pregunta. Este fin de semana, este sábado, desde las 15 horas en la plaza. Ahí nos entregaron esta información, Claudio. Dina Paravicino, ¿cómo estás, amiga? Hola, Marquito, buen día, miércoles para ti. Que sea un excelente día, cargadito de buenas vibras. Muchísimas bendiciones. Linda tarde para todos, me dice Dina Paravicino. A esta hora conectando en la radio, a toda máquina.

0: Buen día, amigo mío, me dice por acá la Mari y a toda la comunidad retro. Les deseo un excelente día por acá, con un día nublado, ya en el trabajo, escuchando la mejor música Eclipse. Cariños desde Concón. La música tiene el poder de transformar un día común en algo extraordinario. Escucha, siente, canta, sueña y verás cómo cada nota te acerca a tu mejor versión. Lo hice hoy día. La Mari en Eclipse FM. Buen mensaje, Mari. ¿Cómo estás, amigo mío? Amigo Nelson, vamos al aire contigo. ¿Qué tal? Buen día.
1: Hola, comunidad. Buenos días. Un gusto escucharte. Saludarles aquí, poniéndole el hombro nuevamente.
0: Eso, compadre.
1: Un día nublado aquí en Cabildo, pero nubosidad no tan alta. Pero bueno, poniéndole el hombro, seguimos trabajando en el siniestrado que les comentamos ayer. Aunque ayer fui a ver un Mercedes Actros allá a Pedegua. Quedó operativo, el cliente quedó muy contento. Tenía un cable cortado por sulfato. Ah, pero bueno, esa es su historia. Un gusto saludarle. Aquí estamos tratando de solucionar el problema del camioncito que encontramos ahí en La Pana. Estamos tratando de armar de 2-1. De 2-1. Vamos, amigo, que se puede este día.
0: Eso.
1: Cariño a toda la comunidad. Éxito bueno a todos.
0: Grande amigo Nelson. Oye, pura energía nuestro amigo Nelson hoy día. A toda máquina junto a nosotros, entregando buena vibra desde el interior. Influ, ¿cómo le va? Buenas tardes, amigos de la hermosa comunidad retro, acá en sintonía, escuchando buena música y preparando las cositas a full, ya que hoy es el gran día de mi Javi, la participación de los coros en inglés del colegio. Claro, yo también voy hoy día para allá. Yo hoy día voy como a las 6 y algo. Saludo a todos los que estén escuchando, amigo mío. Bendiciones y éxito para ti, Marquito. Un beso grande a la distancia. ¿Será posible un temita de John Wayne? Vale, amiga mía. Que estaba revisando. Claro, hoy día tenemos la actividad de los coros ahí en el colegio Pucalán. Así que hoy día nos vemos por allá, amiga mía. Ahí nos vemos en los coros. Actividad que se trasladó, porque era el viernes pasado, se trasladó para hoy miércoles. Saludos, Mari. Aquí nos mandó una fotito la Mari. Rosario, ¿cómo está? Muy día, buen día, Marcos. Que este sea un rico día miércoles. Queridos para ti y a todos los amigos de nuestra querida comunidad que están en sintonía. Gracias, amiga Rosario. Buena tarde también para ti. Qué rico leerte por acá. Goy y Cabildo también está nublado, ¿no? O brilla un poquito más el sol. ¿Qué dice el informe del tiempo con respecto a eso? Vamos a chequearlo, ¿eh? La Rosario ahí me va a comentar. Hoy a recordar que hoy se está realizando el reclutamiento masivo en el supermercado Unimark. Esto se está llevando a cabo ahí en dependencia del centro cívico para que vayan con sus currículum vitae. Pero te cuento algo, amigo mío. Gonzalo Chacana se encuentra en ese lugar. Me mandó algunas imágenes. Y la fila es enorme. La cantidad de gente que hay buscando trabajo es realmente impactante. Yo no había visto tanta gente esperando una posibilidad de trabajo, ¿eh? Y ahí vimos una cantidad importante de personas. La vamos a chequear, ¿eh? Gonzalo ahí me mandó un audio. A lo mejor ahí nos comparte alguna imagen desde ese lugar, pero la imagen que me mandó a mí, la verdad que está lleno de gente ahí en el centro cívico de La Ligua. Me mandó un audio, así que no lo puedo escuchar. De ahí voy a poder escucharlo, amigo. Nublado y frío, me dice Rosario en Cabildo. Frío, frío, frío. Bueno, entonces calentemos el ambiente con un poquito de música, po. Más música, más retro, más clásicos, más fuerza. Bueno, más canciones del pasado. John Mellencamp, sonando en la 103.9. Día miércoles por la FM de los éxitos.

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1: Ahí sí, las 12 con 22 minutos. 12:22. Sí, está nublado, muy frío. Qué buen tema pusiste, ¿te gustó? Rosario está en la pega, Rosario, hoy día, ¿o no? ¿Peguita? ¿O está libreta hoy día? Pues me cuenta. Raúl Pérez, ¿cómo estás? Bienvenido a la radio desde la capital, amigo mío. ¿Qué cuenta,
2: hola,
1: compadre?
2: Hola, Marcos. Te cuento acá en el templo.
1: El templo
2: del Quilapena, trabajando ya.
1: Un placer.
2: Quería saludarte a ti, a todos los amigos de la TM, que en estos momentos escuchan la emisora. Y especialmente saludar al amigo. Ahí se me olvidó.
1: Ah.
2: Y ahora me acordé. Al amigo Antonio Cueva, que cumpla muchos, muchos, muchos años más.
1: Saludos para él,
2: espectacular,
1: entonces.
2: Espectacular, amigo. Lo quiero mucho, lo estimo. Así que tempranito lo saludáis por su Facebook. Y ahora por la radio, saludos María de Salud, hombre. Así que para él, feliz cumpleaños, amigo Antonio Cueva. Nos vemos, Marquito. Chau, chau, comunidad.
1: Muy simpático, mi querido amigo Raúl Pérez, aquí en la radio, conectando a Eclipse. Desde Santiago y saludando a Antonio Cueva, que hoy día está de cumpleaños. Nosotros también nos sumamos para Toñito, que tenga un lindo día de hoy. Si no nos avisa mi compadre, no nos informamos, ¿eh? Así que gracias, amigos, por contarnos también, ¿eh? Raúl Pérez está en la FM de los éxitos hoy día conversando con nosotros desde la capital. Sí, sí, vi la fila en la mañana. Oye, Raúl Luán también se encuentra en la fila. Está Gonzalo Chacana también por allá. La imagen que yo vi es de mucha gente, ¿eh? Una imagen que me mandó Gonzalo. Bastante movimiento en el lugar. A ver si me manda una tomita que podamos compartir también en el canal de todas las personas que hoy día se encuentran en ese lugar. ¿Ya? Vamos a estar esperando. Me cuenta Gonzalo si el audio que me acabas de enviar es para comentar lo que está ocurriendo ahí. Me va señalando, ¿vale? ¿Compraste las entradas? Sí, no, mi hijo le iba a comprar por nosotros. Así que, Influ, estamos bien con la entrada. Bueno, y si no, de alguna manera entro igual, ¿eh? Claro, no, pues sí, pedimos que nos comprara la entradita. ¿Cómo estás, amigo mío? Monchi Molina. Bueno, nos vamos a huir. Me dice muy buenas tardes para todos. Hoy en este día, venga cargadito de energía. Buenas noticias y muchos motivos para sonreír. Que nunca falte ese cafecito salvadora. La buena actitud y las ganas de que todo salga de maravilla. Mitad de semana, vamos que se puede. Un abrazo, un gran abrazo para ti, Marco, y a todos los amigos de la comunidad. Y que tengan un miércoles espectacular, ¿eh? Y podrías poner un tema de Simply Red. Por supuesto que tocamos una canción de Simple Red, amigo, tal como tú lo programas también hoy día, aquí en la radio. Somos clásicos, somos retro, Monchi Molina. Tu pedido ya está sonando, amigo, en Buin, programando a Simple Red. Somos clásicos.

0: Son las 12 del día, 30 minutos.
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1: Duran Duran pasaba en la 103.9, la radio de los éxitos. Oye, tengo un datito acá. Bueno, se nos informó el fallecimiento ayer de Juan Tamariz, el destacado mago español, a los 83 años. Bueno, Tamariz, todos nos reímos con él, ¿se acuerdan de él o no? Que era como un mago, pero también contaba chistes. Llegaba, por ejemplo, al Viva el Lunes. Vamos a escuchar parte de lo que fue parte de tu visita acá a nuestro país.
2: Muchas gracias. Voy a empezar haciendo una cosa que no es una prueba de magia, sino una prueba de habilidad.
1: Tal vez el que no recuerda con su voz lo va a recordar.
2: La otra sin que se caiga. Sin que se caigan las cartas, porque si se caen las manos, pues es una tontería. Que pague, ¿no? Lo voy a intentar 5 años para conseguir esto tarde. A ver qué tal sale.
1: Era muy divertido, ¿eh?
2: No. Ya ahorita no hay aplauso porque lo he hecho muy cortito. Pero si lo hago muy grande, espero ya que los aplausos sean muy grandes. 10 años para conseguir esto.
1: ¿10 años?
2: Hace 10 años. No he entendido esta risa, pero si no.
1: ¿Cuánto?
2: 10 años.
1: Juan Tamariz.
2: Ahora sí. Gracias.
1: Bueno, ahí estamos recordando a Juan Tamariz. Bueno, este mago que la noticia llegó ayer, falleció ayer martes 18 de agosto. Se comunicó el fallecimiento de Juan Manuel Tamariz, conocido como Mago Español. La noticia fue dada a conocer por su hija Ana Tamariz, quien compartió un mensaje de despedida a través de su cuenta de Instagram. Y lo despide de esta manera: con la inmensa tristeza hoy me despido de mi padre Juan Tamariz. Una persona increíble, muy querida y admirable por todos. Agradecidísima por todo el amor que me dio y por todo el amor de la magia que nos regaló. Su recuerdo y su inconmensurable obra estarán siempre con nosotros, expresó en las redes. Bueno, durante los años 90, Juan Tamariz también participó en programas de televisión chilena. Martes 13, Viva el Lunes. Lo que yo saqué recién era el Viva el Lunes. Lo recuerdo desde niño, siempre lo vi en Martes 13, por ejemplo, me dicen acá. Y en Viva el Lunes, que eran los programas que él vino a nuestro país. Juan Tamariz falleció ayer a los 83 años. La noticia la compartimos contigo hoy día, me imagino que lo recuerdan, ¿no? El humor de Juan Tamariz. Inolvidable, me dice Paulo, ¿eh? Me encantaba su arte. Descansa en paz. ¿Te acordás, no? Descansa en paz, leyenda, le dicen acá muchos chilenos, ¿eh? Mira, Lucy me dice, yo lo recuerdo con mucha claridad, era muy chistoso. Y un excelente ilusionista. Que descanse en paz, Juan Tamariz. Ahí están recordando el humor de Juan Tamariz aquí en la radio. Un dato que llega y obviamente lo compartimos contigo acá en la radio.
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1: Está en la peguita, mi amiga Rosario. Vale, amiga Rosario, ¿eh? Voy a hacer una consulta por eso. Amigo Nelson, los amigos del taller donde estoy me convidaron un cafecito. Y aquí se está tomando el cafecito, mi amigo. Voy ahí con la transmisión del canal 3.3. ¿Sí? Ahí lo tengo, ¿no? Ah, no, aparece ahora. Y ahora tampoco. Ya, pero ahí lo voy a chequear. Pero ahí me mandó el cafecito. Preparando y reparando todo ahí, amigo mío, ¿eh? Saludos para nuestro amigo Nelson, que hoy día nos envió un mensaje lleno de energía aquí en la radio. El video ya viene luego, amigo, ¿eh? Saludos, Influ. Amiga mía, Jimenita Bastén está en la comunidad retro. Vamos contigo, querida amiga. Hola, Marcos. Saludos a todos de la gran Radio Eclipse. Este domingo 23 de agosto del 2026... se va a realizar la novena versión de la carrera de ciclismo Open Damas Ruta La Ligua solo para ellas. Este domingo, chiquillo. Claro, hay modificación porque la calle el camino a la Chacarilla está en complicaciones también, muy, muy, muy mal estado, digamos. Mucho evento. Y esta carrera está organizada por el Club Ciclismo de La Ligua de Ruta. Cuenta con el patrocinio de la Federación Deportiva de Ciclismo de Chile y la Ilustre Municipalidad de La Ligua. el control del Colegio de Comisarios de Chile, el permiso de la delegación presidencial de Petorca y las facilidades de realización positiva de Carabinero y Vialidad. Además de la gentileza que han facilitado también del recinto, sede y dependencia del Club Copihue Rojo de Pueblo de Varas, de Valle Hermoso, acá en la Ligua. ¿Y quién es? Sí, bueno, se recurrió ya a que igualmente la carrera con el camino de las Chacarillas, el cual debido al temporal y la seguidilla de lluvias quedó destruido y era imposible realizar, digamos, la carrera en ese sector, por lo que se va a realizar en circuito en el camino a Yayay, en Pueblo de Varas, en Valle Hermoso, acá en la Ligua. Al lado del Badén está el ingreso ahí a Yayay. Qué lindo camino ese, ¿eh? Esta se ha transformado en una carrera icónica en Chile por la equidad de género, ya que es la única carrera de competitividad exclusivamente para mujeres en Chile. Hay 12 categorías de damas en competencia: infantil, juvenil, intermedia, juniors, elite, adulta y máster. Las versiones anteriores han sido buenas. Es de esperar que esta novena versión esté realmente buena. Hay entonces sector Copihue Rojo este domingo 23 de agosto. Nos imaginamos que va a haber corte de tránsito también en ese sector. Open Dama, ruta a la Ligua, solo para ellas. Así que ahí está, ya luego voy a compartir también el flyer. Y este es el tema de autor del Ernesto Osvaldo, ¿eh?, dedicado a la competidora. Ah, perfecto. Ahí está el flyer, tenemos de todo aquí, po. Espectacular. El deporte también se suma y una vitrina aquí también, la radio de los éxitos, ¿eh? Club Ciclismo de la Ligua, aquí hay una canción, una versión Open Dama en la Ligua, Ernesto Obando. Hay un video y aparece en la cerita de la Ligua.
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1: Oye, que está bonito el video, ¿ah?
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1: Hay unas tomas ahí donde ya están realizando la actividad en el sector de la Chacarilla. Qué lindo día, justamente el día de la imagen, ¿eh? La novena versión del Open Damas en esa oportunidad. Buena, buenos videos, buena imagen, buena música. Y ahí estamos con el datito aquí en la radio, ¿eh? Somos Comunidad Retro. De todo un poco, las actividades deportivas también se toman en la radio. Y nos vamos con más. Michael Jackson suena en la comunidad. Recuerdo clásico ATM.

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1: Michael Jackson rodaba acá en la 103.9. Somos comunidad. 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
1: 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Bueno, hoy hemos hablado de Gonzalo Chacana, que se encuentra donde hoy día está mucha gente buscando trabajo. Vamos a tener un audio con él también, Ah, ya, compadre. Yo pensé que lo había escrito ayer, compadre. Ahí está mi amigo Adriana. Y aquí está mi amigo Rodrigo. ¿Qué tal, amigo Rodrigo? Bienvenido a la radio con un cielo despejado en Santiago. Oye, que se ve lindo. Hoy día aquí nos tocó nublado. Buena tarde, Marco, y querida comunidad. Aquí en la capital, un día primaveral con un buen sol. Ya es miércoles, que tenga un excelente día. Un abrazo para todos, un temita de Guns N' Roses está programando Rodrigo. Vale, amigo. Desde la comuna de Providencia, conectado a la radio
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1: Ahí me avisa Influ. Me avisa el pedido. Gonzalo Chacana. Queremos escuchar ahí el ambiente porque, claro, al registro, ahí al llegó mucha gente a buscar trabajo. Voy a tener un contacto aquí con Gonzalo. Hoy día hay un reclutamiento masivo a las 12 del día. Ahí en el registro, en el centro cívico. Ya, aquí está el audio, ahora sí te encontré, amigo. Gonzalo Chacana, ¿cómo está? ¿Cómo están las cosas por ahí, amigo? Hola,
2: amigo Marco, ¿cómo está? Muy buenos días. ATM en el aire por Radio Eclipse 103.9. Estamos acá en el centro cívico, en nuestra masiva llamado que hizo la UNIR para esta convocatoria laboral con masiva presencia y concurrencia de la gente que necesita esta oportunidad. Así que hay un número interminable de gente, aproximadamente unas 400, 500 personas esperando acá dentro del turno para poder postular, valga la redundancia, a esta entrevista final y esperar que sea todo positivo para la gente, porque los cargos son mínimos, pero ahí está la esperanza de cada persona de poder encontrar esta oportunidad laboral. Así que les mando un abrazo, amigo, desde el centro cívico y motivar a la gente para que siga postulando este tipo de cargos y tipo de instancias laborales que se están dando en la provincia de Catorce y en la comuna. Así que un abrazo, Marco Zamora, ATM en el aire. Dios quiera, estamos por ahí con Ñotulo.
3: Nos vemos. Oye, pero, sí, cancho, estamos viendo barato.
1: Está Don Tulo. Está Don Tulo también ahí presente, Claro. Y ahora me lo tomo la cuestión, Mira, ahí está el video.
4: 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Ya pronto vamos a estar.
1: ¿Alcanzamos el video o no? Voy a subir el video.
0: Seguimos, ¿verdad?, en la misma sintonía. 103.9.
1: Ahí sí, espérate que me confundí yo aquí, ¿eh? Voy a subir el el video aquí. ¿Le damos play o no? Le damos play.
4: Ahí sí. Muy buenos. Oye, muy buena proyección en MGS Agrícola.
1: El centro cívico está lleno. Ahí está la imagen, ¿eh? Estoy mostrando imágenes. Voy a mostrar algo más de ese lugar y la parte exterior, ¿eh? Así más o menos está la parte exterior. Entre 300 a 400 personas aproximadamente, esperando esa oportunidad de trabajo que se está dando hoy, ¿eh? Sí, aquí lo estoy chequeando. Gracias por las imágenes que nos enviaron, ¿eh? Y ahí está Gonzalo al interior ya del centro cívico. Están esperando su oportunidad. Oye, gracias por los videos, ¿eh? Mucha gente ahí en esa llamado de Omil para el laburo, para el trabajo. Y otro tema viene hoy día, amigo mío. Vamos a revisarlo porque hay una alerta sanitaria de sífilis que llegó a su nivel más alto en Chile y está preocupando el aumento. ¿Saben en quién? En el grupo adultos mayores. Bueno, la sífilis alcanzó su mayor nivel histórico en Chile, según informe del Ministerio de Salud. Durante el 2025, el año pasado se registraron 11.155 casos, en una tasa de notificación de 55.2 casos por cada 100.000 habitantes. Cifra que representa un aumento significativo respecto a años anteriores. Y uno de los datos que más preocupa es el crecimiento entre adultos mayores de 60 años, especialmente en mujeres, cuya tasa de casos se duplicó en solo 4 años, pasando de un 14.4 en 2021 a 28.8 en 2025. Ahora, desde organizaciones dedicadas a la prevención de infecciones de transmisión sexual, llamaron a ampliar la estrategia de educación y pesquisa hacia ese grupo, considerando que la vida sexual activa en la tercera edad sigue siendo una realidad. Esa es la información que tenemos acá. La compartimos bien en todos los medios con esta noticia. Todos los medios traen la noticia con respecto a este aumento de esta infección de transmisión sexual, la sífilis, y especialmente en un grupo de adultos mayores, que aumentó significativamente. La información hoy día la compartimos contigo también acá en la radio.
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1: Confirman segunda temporada de It's Welcome to Derry. Se va a desarrollar en 1935 para los fanáticos del cine del terror. Ahí tengo un dato del cine del terror, ¿eh? Ya la voy a compartir con ustedes aquí en la radio. Un dato que les puede gustar y nos pueden colaborar también con algún nombre. Comparte un nombre, sí. Ahí hablamos de It's y lo que viene pronto. Mientras, Morrissey

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1: Es la 1:00 p.m, 4 minutos.
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1: Phil Collins en la conexión de la radio de hoy. Y los clásicos que no dejan de sonar acá en la 103.9 a diario. Vamos a chequear también cortito lo que trae hoy día. Algunos titulares de hoy día. Prensa de hoy.
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1: Actualizamos la prensa hoy día. El proyecto que puso a Quiroz en problemas. Expertos sostienen que debía inhabilitarse en mega reforma. El activo rol durante los plebiscitos en Chile que mantuvo al ex asesor de Milei detenido en Bolivia. Frey se lanza contra la permisología. Inventan la ranita, inventan todo para frenar proyectos. Y así operó la red que traficaba marihuana bajo fachada medicinal y que aspiraba a ganar 20 millones de dólares. Y Carabineros se activa protocolo preventivo para confirmar, o mejor dicho, tras confirmar caso de tuberculosis en la comisaría de La Serena. Escuchen esto, ¿ah? Claro, es un protocolo sanitario preventivo que activó Carabineros de la sexta comisaría de la compañía de La Serena, región de Coquimbo, luego de que una mujer detenida durante la tarde del martes fuera confirmada con tuberculosis activa. La mujer había sido detenida por mantener una orden judicial vigente. Tras realizarse los dirigentes las diligencias correspondientes y revisar sus antecedentes médicos, se confirmó que su condición de salud, lo que llevó a la institución a adoptar medidas para prevenir eventuales riesgos para los funcionarios y otras personas que permanecieron en la unidad en ese minuto. Entre las acciones implementadas, Carabineros dispuso de nuevos detenidos, que los nuevos detenidos fueran trasladados a la primera comisaría de La Serena. Además se realizó también una sanitización, oye, esta palabra que le ocupábamos tanto en tiempo de pandemia, preventiva para los calabozos de la sexta comisaría. Hay un tema que es importante, que hoy día está en portada, el caso de tuberculosis. Hoy día vienen en titulares.
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1: Bueno, ahí dejamos esa info, ¿eh? Vuelve Itz. Yo tengo música de Itz, de la banda sonora de Itz. Sí, tengo música de Itz. Quizás estás esperando la segunda temporada de Itz. Bueno, HBO Max confirmó el regreso de Itz, Welcome to Derry. Pues la serie fue oficialmente renovada para una segunda temporada. Mira, esta entrega va a ir mucho más atrás, desarrollada en 1935 durante la Gran Depresión, y se va a centrar en la pandilla, con un grupo de ladrones de bancos que se detienen en Derry para comprar municiones y terminar enfrentándose a un horror inimaginable. Se viene la segunda temporada de Itz. Yo tengo la música aquí de fondo, estoy colocando ahí parte de la banda sonora de Itz. Ah, esta es cuática. La segunda temporada contará con varios cambios y acciones que van a parecer muy entretenidas. Oye, pero el tramo del 2026 hace rato pasó al 1935. Claro, se va a basar en esos tiempos. La nueva temporada, o la segunda temporada de Itz, está de regreso para los fanáticos del cine del terror. Y les voy a contar algo más de lo que hoy viene acá. Hoy día me aparecen las 50 películas representativas de las películas de terror más impactantes de nuestro país, o mejor dicho, que han impactado en el mundo, no en nuestro país, en el mundo. Hay un listado que aparece de estas 50 películas, representan algunas de las experiencias más intensas e inquietantes que han dado el cine del terror, desde clásicos que marcaron generaciones como El Exorcista, Halloween, Psicosis y El Resplandor. Oye, oh, películas que fueron parte de nuestra cartelera, hasta producciones modernas como Háblame, y cada una demuestra que existen muchas formas de provocar miedo. Nos llegó una lista de las 10 más tenebrosas del cine. Quizá hay algunas que no te parecieron tanto, y que tal vez podías dar un nombre alternativo. Mira, aquí me aparece una película del año 1973 que es El Exorcista, que marcó un puntaje a nivel mundial de 8.1, liderando las películas más aterradoras del cine. ¿Estás de acuerdo con esto, no? El Exorcista, del año 1973. Quedó en el segundo lugar Halloween, una película de 1978, con 7.7 de puntaje. Tercer lugar quedó El Resplandor, película de 1980. En el cuarto lugar quedó Psicosis, con un 8.5, película de 1960. Y Masacre de Texas, del año 74, obtuvo un 7.4 de las preferencias. ¿Con cuál te quedas? Son películas bien antiguas. Vamos a ver si encontramos una más moderna. Sexto lugar quedó con un 7.4, Pesadilla en la calle del infierno, una película del año 1984. Scream, 1996, quedó en el puesto número 7 con 7.4 también de puntuación. 8.6 para El silencio de los inocentes, película de 1991. En el noveno lugar quedó La cosa, película del año 82. Y en la en el puesto número 10 fue para Aliens, El octavo pasajero. Por ahí tengo en el 11, claro, en el puesto número 11, 12 quedó El conjuro. En el 13 quedó El conjuro 2. Siniestro, puesto número 15. Oh, hay muchas películas. El Aro, La Maldición, It's. No, aquí podríamos estar todo el día. La Bruja, Nosotros, Huye, Háblame. Oye, Huye y Háblame. Por ejemplo, Háblame es del año 2022. ¿Eh? Descenso, Rec, Exterminio, Smile, Bárbaro. En realidad, son muchas las películas de terror que pueden aparecer dentro de nuestra órbita, ¿no? Especialmente si vemos películas en los años 80 de terror. Cargamos los 90 y los 2000 también, para quienes gustan del cine de terror. Pero el puesto número uno lo dejaron ahí, ¿eh? Claro, fue para El Exorcista, película de 1973. Pero podemos dar varios nombres. La Cabaña del Terror, del año 2012. Estación Zombie, Tren a Busan, que es buena esta, del año 2016. Está en el puesto número 31. Saw, El Juego del Miedo, la 2. Del año 2005, está en el puesto número 34. Candyman, 37 a nivel mundial. La Mosca, en el puesto número 36. El Despertar del Diablo, del año 81, está en el puesto número 40. Poster Girl, que está, fue para mí una que estuvo en el puesto número 1 cuando era chico. Quedó en el puesto 43. Es una película del año 1982. Poster Girl. El Proyecto de las Brujas de Blair, puesto número 42. La Huérfana, puesto 45. Y así podríamos estar hablando del cine del terror durante todo el día. La Niebla incluso aparece en el número 49 del mundo. Está buena, ¿eh? Las películas de terror que marcaron nuestra infancia. Freddy Krueger, me dicen aquí. Pesadilla. Hoy no aparece en ninguna parte Pesadilla, compadre. Oye, estoy buscando acá si aparecía Pesadilla. No tengo Pesadilla. Oye, ninguna Pesadilla apareció. ¿Y en qué puesto estará la Pesadilla? Voy a tener que ir bien atrás, ¿eh? Llegué hasta el puesto 50 nomás. Quizá más atrás estaba Pesadilla 1, 2, 3 con Freddy Krueger, que me dice Eduardo Vergara. El Exorcista, buena. No, que hay películas muy buenas de terror. Claro, una película de terror la puedes ver hoy día, una del año 80 y tanto, y tal vez no te va a generar tanto, pero en ese tiempo sí generó sensaciones extrañas. El cine del terror hoy día apareció con It y El Regreso, que se viene muy pronto, ya lo habíamos anunciado acá en la radio. Llega para... Llega ahora la segunda temporada, desarrollándose en el año 1935. It's. Y marca también a la vez el ranking de las películas de terror más escalofriantes de todos los tiempos. Bueno, It's, ¿dónde quedó It's? It's está juntito. 18 y 19. It's del año 2017, el capítulo 2 del año 2019. 18 y 19 en el listado de las películas más terroríficas del mundo. El regreso de It's, segunda temporada, y Bruce Springsteen, que sigue sonando en la radio. La 1:29, somos clásicos, somos retro.

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1: 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Así de fácil, así de rápido. ¿Cómo estás, amigo mío? Héctor Lever, estoy contigo, compadre. Buen bien, amigo, bienvenido, amigo, al programa.
2: ¿Eh? Pero bien, que tenga un excelente día miércoles. Yo por aquí en Maitencillo, disfrutando de un rico día de sol en la segunda casa.
1: Aquí no pasa nada.
2: Escúchenos, señor Torregón. Así que no, aquí estamos ya terminando lo que empezamos ayer.
1: Con rico sol allá.
2: Así que en buena sintonía de la radio.
1: Muy bien.
2: Así que nada, amigas, un saludo a la familia, a los amigos, abrazos, bendiciones para todos. Y un tenito, así que se puede, algo de Billy Idol, Rap Love. Así que de antemano se agradece, amigazo.
1: Billy Idol viene hoy también en la programación. Entonces, amigos, vamos en la búsqueda. Son tus canciones hoy día aquí en la radio. Hoy hay harta noticia. Un estudio global posiciona a Chile como el país que se despierta más tarde. Los levantamos tarde. Este análisis realizado a más de 941.000 usuarios de la aplicación Sleep. Sleep. Sí, ubicó a Chile como el país con el horario de despertar más tardío entre 15 naciones evaluadas, registrando un promedio nacional que Chile se levanta a las 7:40 de la mañana. Hay otros países que se levantan más temprano. Colombia, por ejemplo, figura a las 6:30 de la mañana se levanta, seguido por Costa Rica a las 6:30 también. Estados Unidos se levanta a las 7:20, los canadienses a las 7:30. O a las 7:33, nosotros a las 7:40 de la mañana. Es un análisis que hacen ellos según quienes tienen los beneficios o tienen, digamos, las aplicaciones. Y pese a las diferencias de horario, especialistas en higiene del sueño aclararon que levantarse tarde no implica un peor calidad de descanso. Factores como la regularidad de las rutinas, acostarse temprano y respetar, digamos, los ritmos circadianos resultan más determinantes para la salud metabólica y cardiovascular que la hora exacta en que una persona se despierta. ¿Ya? Listo, esa es la hora que se levantan los chilenos. Sacaron una conclusión, según las aplicaciones, a las 7:40. Canadá, 7:33. Estados Unidos se levanta a las 7:20, la gran mayoría. Ya lo dijimos, Colombia a las 6 de la mañana con 31 minutos. Y el que se levanta más temprano son los de Costa Rica a las 6 con 38. Ahora de repente el clima te hace levantarte más temprano también, se hace mucha calor y todo. Claro, nosotros no tenemos esa exigencia a lo mejor. Hace frío. Y no son esas mañanas tropicales que a lo mejor pueden llegar con mucha temperatura alta. Listo, ahí estamos, ¿eh? Ahí está el estudio global posicionando a Chile. No como el más flojo, ¿eh? Ojo, no es eso, ¿eh? Sino que el despertarse más tarde. Que no es lo mismo que flojera, usted lo toman así también. ¿Sí? Tarde, flojo. Temprano, hay gente que entra temprano y no salva a nadie. De todas maneras, sí. Hay gente que se levanta temprano porque no puede seguir durmiendo, ¿no? Nos pidieron Guns N' Roses también hoy día. Ya vienen los Guns dentro de la programación para nuestro amigo Rodrigo. Yo creo que esta canción te viene bien, amigo, ¿eh? Guns N' Roses. Rodrigo, que está en Providencia escuchando la radio.

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1: Barracuda en vivo. Otro nivel, Barracuda. La Cone tanto que le gusta Barracuda. Y ahí tocamos la canción de Barracuda para... Pero me diga Connie, que justo habló. Connie, ¿cómo estás, amiga mía? Bienvenida a la radio.
2: Hola, mi estimado amigo Marco Zamora. Muy buenas tardes.
1: Bienvenida a la TV.
2: Hola, Marquito. ¿Sabes qué? Ese estudio del que nos levantamos tarde todo.
1: ¿Qué piensas?
2: Está bien. Lo cuero medio chantele, la verdad. ¿Qué te diga? Ahora, el país que realmente yo sé que se levantan temprano es Paraguay. Yo, de hecho, mis horas se levantan a las 5 de la mañana porque yo creo que el punto que no dijeron y que se les olvidó omitieron, es que ya imagínate a las 5 ya está el sol fuera.
1: Claro, pasa.
2: Sin contar que el calor al
1: pasa en Brasil también.
2: Que estar en las casas porque es un calor insoportable.
1: Exacto.
2: Pero a las 5 de la mañana, a las 6 ya están todos de pie, pues están todos circulando, los niños entran
1: todo pasando.
2: A las 7, si no me equivoco, de la mañana, un turno a la escuela. Así que ese, como que ese estudio está bien, como te digo, lo encuentro medio malito. Ya, ahora nosotros, ¿qué pasa? Aquí no vamos, el sol no sale antes. Y estar trabajando, despertándose tan oscuro, tampoco es bueno para la salud y todas esas
1: claro.
2: cosas. Así que, como te digo, no me gustó ese estudio que pasaron. Y no es porque seamos flux, sino que porque, insisto, aquí amanece tarde, pero en la tarde es igual tarde. Allá hasta las 6:30 está sumamente oscuro, 5 está oscuro.
1: Claro.
2: Hablo de Paraguay, porque es el lugar que conozco. Ya, y en cambio aquí nosotros, ¿qué? 8 a las 8, a las 7, y Garoleta cuando venga el cambio de hora, nosotros a las 9 de la noche todavía está claro. Sí. Salvo que esté nublado. Ya, Marquito, espero que esté toda
1: un
2: la
1: abrazo,
2: comunidad
1: amiga.
2: Muy bien, que tengan un excelente día, que les vaya bien a todos los chiquillos, a toda la comunidad que estén ahí en para el este del trabajito, ya, que les vaya del Juan, ojalá que queden ahí contratados, ya, así que saludos para ellos y paciencia. Sí, tiene poca veces, pero hay que tenerla.
1: Paciencia.
2: La quería amarse, a Lalita, al Sergio, a mi amorcito, ya, a todos ellos, al Rubén, al Héctor, a la Joana, a mi querida Digna también, a todos, y a todos los que me conocen, al Rosario, también les doy muchos besitos, ya, que estén bien.
1: Vale, amiga. Bueno, ahí está la Connie, porque me decía, no pasa nada. Pero es que este estudio tiene que ver con una aplicación, a lo mejor en Paraguay esa aplicación no se usa mucho, digamos, ¿ya? Que es el horario que tú pones la alarma para levantarte, todo un cuento. Entonces, a través de ese seguimiento se hizo, ¿eh? Pero insisto, no están diciendo que el que se levanta más tarde es más flojo. Tan simplemente cómo inician el día y el horario, ¿ya? Y lo que se levanta más tarde dentro de esa materia son los chilenos, que también tiene que ver por un tema de amanecer, del día, del horario de inicio de trabajo en Chile, todo eso. Así que, como insistíamos, no es un tema de flojera, sino que es un tema de iniciar el día bajo esas aplicaciones que se saca ese porcentaje, ¿ya? A lo mejor en Paraguay no ha llegado esa aplicación, ¿sabes quién hay? A lo mejor no la han bajado tanto, o no la pescan nomás. O sea, todas las cosas no funcionan siempre. Aquí quizá alguien, yo tampoco he usado esa aplicación, pero debe haber un porcentaje donde ellos sacan como una medida, digamos, un porcentaje de la gente que se inscribió o que baja esa aplicación y tienen esa costumbre de levantarse a cierta hora. La 1:59, la Connie hoy día con nosotros, ¿eh? Hola amigo Marco, compañía, aquí estoy con la compañía de ustedes, la de los éxitos y alimentando los teos. Mi amigo Jorge, ¿eh? Mira, voy a mostrar los teos, cómo están ahí los teos. Aquí está alimentando los teos. Ahí está el alimento de los teos. Hay algo de Eurodance por ahí. Para este viejo no entero, me imagino que quiso decir. Ahí está el alimento que estoy mostrando, el alimento ahí para los pescados, ¿eh? O sea, para los teos. Y ahí está el video de los teos también. Y ahí están los teos adentro, mira. Mira cómo se mueven. ¿Quién tiene algo, una sensación con eso? Ahí están los teos alimentándose y conectado a la radio. No, estamos mostrando el video, ¿eh? Ahí están los teos de mi amigo, ¿eh? lo comparte hasta ahora con nosotros aquí en la radio. Vale, compadre. Muchas gracias. El viejito noventero. Hoy se reporta un sismo de 4.2 en la región de Coquimbo. Esta noticia que también se está dando a conocer a esta hora. Temblor en la zona norte del país, con un 4.2 en la región de Coquimbo. Noticia que aparece en este minuto. Estamos revisando también algo que nos viene acá en el programa.
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1: Lo que atraen los hombres versus las mujeres. Vamos a ir con una encuesta norteamericana. Lo que los hombres se encuentran más atractivo en las mujeres y lo que las mujeres se encuentran más atractivo en los hombres. Hay una conclusión clave acá, que luego la vamos a revisar. ¿Qué es lo que te atrae a ti de una mujer? Y a usted, amigo mío, ¿qué le atrae a usted de un hombre? O sea, de una mujer. Y a usted, mujer, que ahí sí. ¿Qué le atrae de un hombre? Bueno, me van comentando. O viceversa, pues. Que hoy día se amplió, es mucho más amplio todo. Pero lo pueden comentar también aquí en la radio. ¿Qué es lo que te atrae de un hombre? ¿Qué es lo que te atrae de una mujer? Vamos a ver cómo están los porcentajes de este estudio. De cómo observamos esta atracción. Somos comunidad y atraemos esta información hoy día aquí en la radio con Kate Butch. Banda sonora de Stranger Things. Sonando en la comunidad retro.

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1: Son las 2 de la tarde, 8 minutos.
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3: 2 de la tarde con 10 minutos, 2 con 10. Somos Comunidad Retro. Álvaro Garay, ¿cómo estás? Bienvenido. Hola. Al programa también hoy día aquí a la radio. ¿Cómo estáis?
4: Bien, pues, amigo mío, aquí estamos.
3: Vinimos a acompañarte hoy día.
4: Un ratito, sí, yo trajo un cafecito, compadre.
3: Sí. Un ligüen.
4: Sí. ¿Cómo está el ambiente ligüen hoy día?
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3: Ahí estamos.
4: Oye, me dice Frankfurt Franisevich. No sé si te leo bien, amigo. Buenas tardes, buenas tardes. Muy buena radio desde Santiago. Los escucho todo el día.
3: Mira,
4: quiero mandar un saludo a mi gran amigo Felipe Mocarque. Me está mandando un saludo acá a Frankfurt, hoy día aquí, mira, en la radio. ¿Tú conoces a Felipe?
3: Sí, pues sí, conozco a Felipe.
4: Aquí le está mandando un saludo atrás de la radio. Oye, qué bueno los mensajes que nos van llegando. Saludo a Felipe Mocarker. Felipe está con proceso constructor, ¿no?
3: Sí, sí,
4: ¿cierto?
3: También.
4: Así que le mandamos un saludo ahí. Y es parte también de nuestros auspiciadores de la radio.
3: Sí, de Radio Eclipse.
4: De la, siempre, Radio Eclipse. Ahí.
3: Oye, a veces hacen concursos, bien entretenido, ¿no?
4: Oye, me gusta porque incluso, ¿sí?, en el Mundial estuvieron regalando una estufa. También, ¿sí?, los auspiciadores o vienen quienes son, digamos, los proveedores también de ellos. También hacen,
3: sí,
4: muchos premios y a quienes, incluso algunas, ¿cómo se llama? Son capacitaciones que hacen también a los maestros,
3: ah, mira,
4: para utilizar, mira, maquinaria, digamos. Sí. Llega maquinaria nueva, hacen una presentación y los maestros también van y se capacitan, digamos, junto al Progreso Constructor, que ha estado, pero un 7 en ese proceso con su nueva estructura, digamos, que es en la calle Esmeralda, ¿cierto?
3: Sí.
4: Casi al llegar a
3: Goenechea,
4: a Goenechea, sí, exactamente.
3: Ahí hay un centro bien grande ahora, un galpón muy grande, bien bonito.
4: Le da un toque.
3: Sí, sí, sí.
4: Frankfurt, te mandaba un abrazo, está escuchando la radio desde la capital, desde Santiago, la 103.9. Bueno, y si adentramos al tema, lo que atraen los hombres versus las mujeres, hicieron un estudio y me pareció interesante porque ¿cómo somos distintos al percibir muchas veces el amor o la atracción? Esto va cambiando. Lo que atraen los hombres versus las mujeres. Y esto es una encuesta norteamericana que se realizó en el año 2023 y que sacó varias información al aire. Lo que nos atrae no siempre es lo mismo. Que finalmente llegamos a esa instancia.
3: Que no es lo mismo a cada persona, es diferente. También. O que va cambiando en el tiempo.
4: Va variando, posiblemente vaya variando también. En el tiempo. A medida que tú vas cumpliendo edad también, la atracción va por otros lados también. Sí. Tal vez cuando cabro va muy en la parte física.
3: Más visual.
4: Más visual.
3: Sí. Y o más lo rebelde, lo que decíamos ayer. Pues, algo más de forma. Pero va cambiando eso con
4: después
3: el tiempo.
4: Va por la inteligencia a lo mejor, sí. ¿Cierto?
3: No, o va por
4: lealtad.
3: O ya hay pasado más etapas, ya hay tenido más experiencia, entonces ya más o menos tenéis mejor ojo también, ¿no?
4: Sí, se supone que el ojo va cambiando.
3: Más agudo.
4: Más claro.
3: Pero a veces no.
4: A veces está la lealtad.
3: A veces se tropieza.
4: Sí.
3: Se tropieza con la misma piedra.
4: A veces muchos se observan la amabilidad de una persona, por ejemplo. El sentido del humor creo que también es uno de los puntos que atrae mucho, tanto a hombres o mujeres, que alguien te haga reír y que te rías con facilidad y te dé momentos alegres de mucha risa, son algunos de los puntos que también están dentro de las atracciones, digamos.
3: Claro.
4: ¿Dónde quiso María y tú dentro de las atracciones también, Álvaro?
3: Fijarse, alguien me dijo alguna vez que fijarse cómo la otra persona trata a los papás. Que así te va a tratar a ti más adelante.
4: Más adelante. Oye, buen detalle.
3: Sí. Buen detalle porque.
4: Si trata mal a los papás.
3: Es porque tiene algún problema ahí con la relación y algo va a aparecer después.
4: A pesar de que no todos tienen buena experiencia esa con los papás. Y esos papás. Sí, a veces han sido situaciones, pero también ahí tal vez algunas conclusiones. Según esta encuesta, los hombres tienden a dar más importancia, por ejemplo, a la apariencia física.
3: Mira tú. No sabía.
4: Y las mujeres priorizan la inteligencia y la ambición. Están así, chiquillas, ¿no?
3: Muy ambiciosa. Muy
4: ambición. Sí, la ambición. Oye, lo que trae hoy día con este informe basado en una encuesta norteamericana. Y vamos a ir leyendo aquí, por ejemplo, los puntos, ¿eh? ¿Cómo nos diferenciamos? Lo que los hombres encuentran más atractivo en las mujeres, un 63%, amigo mío, apariencia física, el estado físico, el buen cuerpo. El 63% de los hombres, por lo menos, no todos, sí. Pero hay un porcentaje alto que atrae...
3: ¿60 y cuánto?
4: 63%. No alcanzó a llegar al otro límite, ¿eh? Sí. No me digáis nada porque Don Tulo ahí también está postulando ya. Le tocó el número 69, que fue talla para él. Ojalá sea cábala, le dijimos, ¿eh? Vamos, seguimos con el porcentaje de los hombres. Por ejemplo, la lealtad y confianza está en el segundo lugar de los hombres. Para una mujer, para ver lo que te atrae a una mujer, la lealtad, la confianza. Un 52%, compadre.
3: 52%.
4: Los hombres, en el sentido del humor, un 49% le dan importancia al sentido del humor de una mujer. Le atrae mucho. También a los hombres, un 38%, le atrae la amabilidad. Y un 26%, lo más bajo, el éxito financiero que pueda tener la mujer en su vida. ¿Ya?
3: Sí. ¿Eh? Pero eso no es igual al revés. O no sabemos. O me estoy adelantando.
4: Sí, pues estamos leyendo entre los hombres, ¿no?
3: Primero, pero, sí. Pero vamos con con el sentido del humor, es súper importante, encuentro. Pero no es la risa solamente, el sentido del humor es mucho más amplio.
4: Sí.
3: Es como llevar la vida.
4: ¿Cómo
3: de
4: llevar
3: una
4: la
3: forma
4: vida?
3: Claro. Amable.
4: No es que esté contando chistes cada rato, sí, no. Eso. Son momentos que de un momento.
3: No es ser
4: poco serio, se transforma en algo divertido.
3: Sí.
4: No, no solamente de la talla.
3: Cómo llevarse las noticias, cómo llevarse el día, que a veces es pesado, pero depende cómo uno se lo tome también. Tener como el humor para llevarse bien el día.
4: Y habláis tú de la risa, Álvaro. Y claro, hay momentos en que cuando sean tan bien. Pasa una situación y al solo mirarse
3: ya
4: dio risa ya. Porque sí, hay un humor muy parecido a veces el humor negro que a veces
3: hay una complicidad. Está la complicidad del humor e incluso con una mirada uno ya puede entender lo que está pasando y lo que está pensando la otra persona.
4: Sí. Claro.
3: Porque ya tuvieron una vivencia parecida probablemente antes y algún chiste salió.
4: Alguna cosa apareció y generó un cambio radical en ese ambiente. Bueno, eso es lo que le atrae a los hombres, ¿eh? 63% amabilidad física, 52% la lealtad y la confianza, un 49% prefiere el sentido del humor, un 38% la amabilidad y un 26% el éxito financiero. Ahora vamos con las mujeres, lo que las mujeres encuentran más atractivo en los hombres.
3: Vamos a ver.
4: Y aquí hablamos de eso, la diferencia. Lo que nos atrae no siempre es lo mismo, pero la inteligencia para ellas, un hombre, un 61%. Para ella es súper importante lo inteligente que puede ser un hombre.
3: Interesante.
4: En su forma de ser, digamos. Sí,
3: que no la aburre al final.
4: Claro. Sí. 58% cree que es la lealtad y la confianza lo que le atrae de un hombre. El 54% la ambición y empuje que puede tener ese hombre también. El 48% las mujeres sienten que el sentido del humor está en ese punto. Y un 34% la amabilidad. No hay un éxito financiero que sí los hombres tenían.
3: Y no hay un éxito, no, o sea, y no hay físico tampoco, ¿no?
4: No hay físico, en ningún minuto las mujeres.
3: No nos miran.
4: ¿Sí?
3: Miren otras cosas.
4: Oye, no, chiquillo, no creo, ¿en serio?
3: No, no creo. No.
4: Estará mal, pues esto lo hizo en Estados Unidos. Las gringas serán así a lo mejor, ¿eh?
3: Son medio mentirosas a lo mejor.
4: La gringa, no, claro. La inteligencia, dijeron.
3: Es como cuando le pregunta a la gente qué quiere ver usted en televisión y dice, no, ópera.
4: Claro, claro. ¿Dónde la viste?
3: Sí, pues están viendo reality, ¿no? Lo mismo pasa.
4: Oye, pero que a lo mejor las mujeres. Podríamos preguntarle a ellas. Les preguntamos a la chiquilla de la comunidad retro.
3: Sí, que nos cuenten.
4: El físico, para saber, para la apariencia aprender. Física, ¿dónde está?
3: Para aprender. ¿Eh? Sí.
4: A ustedes sí le toman importancia el tema físico. Por eso te digo yo, el tema de tiempo y de edad, ¿eh? Como decíamos, lo que nos puede ocurrir a los 30, la sensación de los 40 o la sensación de la mujer a los 50 años, de uno hacia ella, digamos, podría ir variando.
3: Es más completa, quizás.
4: Más completa.
3: Es más completa, más compleja.
4: Un pensamiento más maduro ya.
3: Sí, pero yo creo que el físico siempre es importante si uno tiene que verse bien, ¿no?
4: Ah, por supuesto.
3: Tiene que cuidarse.
4: Estar bien para el otro también.
3: Sí,
4: sí. A veces se mal interpreta, a veces.
3: Sí, claro.
4: ¿Cómo no? Se mal interpreta a veces que uno se puede arreglar mucho y que. Y no te digan nada de repente.
3: Sí.
4: O sea que. Porque tú igual te estás arreglando para ir con una persona a X lugar o salir. Y no te digan, hoy te ves bien. Y de repente uno igual se bajonea que no te digan, hoy te ves bien con esa camisa.
3: Sí.
4: O te ves bonito hoy día.
3: Pasaste piola nomás.
4: Claro, y uno de repente dice, oye, te ves bonita con eso, oye, te queda bien ese
3: importante
4: color.
3: Importante decir eso.
4: Sí, pues son detalles cortitos que no cuesta nada. Pero...
3: No a todo el mundo sí, pero no.
4: No, no a todo el mundo, claro, pero tú le dices
3: a quien sea tu pareja,
4: digamos, ese minuto. Claro, decirle que te ves bien. Oye, incluso en las amistades también uno le puede decir.
3: Pues, sí.
4: Varias amistades y te queda bien ese color.
3: Te queda bien.
4: Sí, te queda súper bien.
3: O te veis como el forro, cámbiate esa cuestión.
4: Oye, yo no diría
3: también
4: eso.
3: ¿No?
4: Yo podría,
3: pero a los amigos sí. Po.
4: Sí, pues yo podría verlo y no lo digo.
3: No, pero a los amigos sí. Po.
4: A un hombre sí, a lo mejor, pero a una mujer decirle eso es como para una patada en la guata.
3: Puede ser.
4: ¿Ah? Sí. No, pero podría decirle a una amiga que se vea mal así y decirle, oye, te ves mal.
3: Pésimo. Sí. Tenés que hacer otra cosa así. Probablemente entre hombres se ama eso, ¿eh?
4: Sí, bueno. Pero por ejemplo, decirle a tu pareja, por ejemplo, a tu señora, decirle, oye, te queda súper mal el vestido, no sé.
3: El vestido.
4: Oye, no sale, pues. No, lo más seguro que no. Se acabó la fiesta. No va a la fiesta. Puede ocurrir.
3: Sobre todo si tú le regalaste el vestido.
4: No, ahí es peor ya.
3: Ahí ya es problema.
4: Oye, pero tema, compadre. Pero bueno, vamos ahí. Que se vista bien. Mira, me dice la Mari que está en Concón, me dice, a mí me atrae de un hombre que sea inteligente, su sentido del humor, que sea romántico. Mira, la palabra romanticismo no apareció en las gringas. Sí,
3: pero y la inteligencia tiene que ver con el sentido del humor.
4: Con también, el sentido del humor y todo, ¿eh? Y que huela rico, que se vista bien. Saludo al Álvaro, te manda saludo la...
3: Ah, saludo.
4: Sí, te manda mucho saludo la Mari que está en Concón escuchando la radio.
3: Dale, Mari.
4: Sí.
3: No sé si está mirando, pero ahí está la cámara.
4: Así que le manda mucho saludo al Álvaro. A mí me gustan cariñosos, así me dice la Blanquita, amables, de buen humor y que se arreglen y que se vean bonito y bien perfumado, me encanta. Saludo al Álvaro también, te llega mucho saludo a ti, Álvaro.
3: Saludo a todos.
4: Alvarito Garay hoy día aquí en la radio. Willy Wonka le han puesto ahí un video que después vamos a compartir aquí, ¿eh? Está buena esa, ¿eh?
3: Sí, un artista ahí de la inteligencia artificial. Está haciendo videos de Li Wen y todas las cosas.
4: No, está, pero está entrando con
3: muchas gracias,
4: amigo, ¿eh?
3: Sí, por darse el tiempo de hacerlo.
4: Ahora este minuto no me voy a estar escuchando. Me dijo que se iba a almorzar y se iba a desconectar un poquito. Sofi me dice, saludos a Marco y obviamente a mi jefecito Hito.
3: Buena, Sofi. Ahí presente en la radio todos
4: presente
3: los días.
4: En la radio. Yo creo que la atracción, dice, es un conjunto de varias cosas. Yo busco que tenga tema de conversación para no aburrirme y que tenga una linda sonrisa. Me gusta la linda sonrisa, la Sofi.
3: Las dos
4: con
3: cosas.
4: Eso para ella.
3: Estoy de acuerdo con la Sofi.
4: Sí.
3: Muy bien.
4: Y linda sonrisa. Eso más o menos lo que nos llega. Bueno, hoy día este estudio nos trae como punto principal de los hombres la apariencia física y la mujer es la inteligencia. sea, lo más votado fue la inteligencia para un hombre, ¿ya? Porque puede ser muy atractivo, pero en el fondo no tiene ni un brillo.
3: Sí.
4: Puede pasar una niña muy bonita, pero también no tiene brillo. Algo tiene.
3: Sí. Estaba buscando, no encontré por ahí una frase, no sé si de Natalie Portman o alguna actriz así que hace poco la leí, que decía que las mujeres le importa mucho más la inteligencia de su hombre, de su pareja, que los hombres
4: en general.
3: La inteligencia de las mujeres, claro. Como que lo valoran menos los hombres, quizás. Pero en el largo plazo importante.
4: Importantísimo.
3: Sí, porque al principio te puede gustar mucho a alguien, pero si después no tenés tema de conversación o no te aburre.
4: Yo creo que cuando no hay tema de conversación, algo pasa.
3: Hay silencios. ¿Cierto? Hay silencios buenos, ¿eh? Pero hay silencios incómodos también.
4: Silencio incómodo. Pues venir ir a Viña, venir de vuelta y no conversar nada, pues.
3: Sí.
4: Cero conversación, sino que es un manejo independiente.
3: Sí.
4: Va una persona que te va acompañando y no hay diálogo.
3: Y tú estás pensando en A y la otra está pensando en Z.
4: Claro. Y
3: en otros diales.
4: Eso silencio igual trae. Claro, igual trae como alguna situación que te hace pensar mucho.
3: Y ahí no hay pinta que te salve.
4: No, pues no hay pinta.
3: Mismo lo que le guste a la otra persona, pues si ya.
4: Mira, la conclusión clave que trae este estudio, tanto hombres como mujeres valoran la lealtad, el sentido del humor y la amabilidad también. Y la mayor diferencia está en el hombre, que prioriza más la apariencia física, mientras que las mujeres priorizan la tendencia o en este caso prefieren la inteligencia y la ambición. ¿Ya?
3: Se sabe. Está claro, parece ya eso, ¿no?
4: La ambición. Sí, ellas van en ese punto.
3: Y los hombres más visuales, más físicos.
4: Y le gusta también que el hombre tenga
3: iniciativa,
4: ambición y empuje.
3: Yo creo que eso es más que ambición mal de monetaria, quizás.
4: Claro. Bueno, que sea empeñoso, que sea trabajador, digamos. Sí. Claro, que pueda saber llegar con el pan todos los días, sí. O que permita proyectar la familia más allá, sí. Digamos. Creo que por ahí va.
3: Tener ganas de hacer cosas, de crecer. Como persona, la familia, todo. Qué terrizo lo
4: hay. No puedo leer algunos mensajes. No, porque son muy hirientes en ese sentido. La idea es que no sea así y nos puedan enviar algo más amplio, más inteligente, digamos, en el momento de poder también opinar en ese sentido. O decir que a la mujer le gusta pura la plata. No podríamos aceptar esto acá en la radio.
3: Comentarios de las 2 de la tarde.
4: Sí, aparte. Sí, a lo mejor tienen hambre. A lo mejor allá en este minuto.
3: Sí, pero a mediodía.
4: Posiblemente.
3: Más sanitos.
4: Esté generando algún tipo de momento. Me puse triste.
3: Sí, no sé qué le hablaron, quién se puso triste ya.
4: No, porque te digo acá. Ahora cuando volvió. Dicen acá, no, pues sí. Siempre le ha interesado el billete y cosas así. Entonces, suena muy hiriente por la radio. Lo vamos a omitir hoy día.
3: No, pero es bueno buscar gente también que sea empeñosa. Yo creo que eso, sea hombre o mujeres, que tengan ganas de hacer cosas, de ser mejor todos los días y tener una familia. Bueno, si no queréis tener familia, tener una empresa o buscar cosas.
4: Ser buscar algo, trabajo, claro, sí. O algún emprendimiento.
3: Claro.
4: Si no hay tema de conversación, no hay conexión. Se torna fome, rutinario. A mi parecer,
3: está claro.
4: No va.
3: Sí.
4: Claro. Sí, pueden pasar esos silencios a veces. Bueno, claro, cuando la situación anda más o menos, ¿no? Pero como dicen acá, la gran es conocer a alguien y que sea alguien así. Por lo menos las mujeres, que sea limpio, ¿eh? Hay algo que es súper importante, sí. que huela bien, que tenga una buena apariencia en ese sentido. No simplemente que tenga que ser muy guapo, sino que vaya... Se vista bien y hay un olor rico. Marlene me dice... Lo que me atrae a mí de un hombre es la lealtad y su aroma. Volvemos al tema del aroma. Mira. ¿Ya?
3: Importante. Bueno, va aprendiendo acá también.
4: Pues, sí, ¿no?
3: Sí. El pollo apanado no va.
4: No, usted compadre, viene con un aroma particular, pero es parte de la pega. Sí. Parte de la pega. Mira, ella dice la lealtad y su aroma, su simpatía, su inteligencia emocional, dice. Pero lo que más me atrae, su sonrisa, su mirada y la comunicación que ellos puedan tener. Eso es lo que nos dice hoy día Marlene, también con respecto a los gustos de las mujeres observando a los hombres, ¿eh?
3: Muy cierto lo de Marlene.
4: Che.
3: Sí, está bien.
4: Una mirada y comunicación. La palabra hoy día. No, pero somos tan distintos, pero también a veces muy hirientes, porque igual veo por los dos lados.
3: Sí.
4: Hay mensajes que son poco hirientes para...
3: Se están agarrando a palo ahí.
4: Se están agarrando acá en la comunidad retro.
3: Sí.
4: Pero no, la tribuna para... Para ese tipo de cosas igual está complicado. Si es simplemente un tema de conversación que nos trae una evidencia que tiene que ver con Norteamérica. Y muchas veces puede variar bastante, digamos, a nuestra realidad, a nuestra cultura.
3: Sí, ¿cierto? Y encontrar esa persona que en el silencio igual uno esté tranquilo. Es difícil encontrar a alguien que uno pueda estar en silencio, pero está tranquilo, no está ansioso. Que los, hasta los silencios son, claro, son compartidos.
4: Compartidos, claro. ¿Dónde estará?
3: ¿Dónde estará?
4: ¿Estará en la pega o no estará en la pega? Y el dudoso ya,
3: ¿eh? No, pero claro, ese ya es otro punto. Sí, ya, bueno, está ahí, chico, a la seguridad que decía ahí, pues, tener, claro, la confianza.
4: De no estar preocupado si está escribiendo, que está en línea, sí, y te pasa ahí el rollo de que está conversando con otra persona y no está haciendo un trabajo. No, hay estos detalles que hoy día la misma tecnología nos, sí, permite a veces generar esas dudas.
3: Sí. Qué bueno que ahora hasta la radio tenga imagen, ¿no?
4: Pero por supuesto.
3: Sí, pues ahí, más confianza.
4: Más confianza.
3: Por cualquier cosa.
4: Claro, aquí nos estamos viendo, estamos acá, estamos viendo. No hay problema.
3: En vivo.
4: O que la última conexión tuya fue a las 2 de la mañana. ¿Con qué estabas hablando a las 2 de la mañana, Álvaro?
3: Sí, qué raro.
4: Raro, 2 de la mañana.
3: Yo, ¿no?, tengo todo el WhatsApp ahí abierto.
4: ¿Abierto siempre así?
3: Sí, sí.
4: ¿Y tiene ese que no dice el horario que
3: no, por eso, la última conexión? No, tengo todo. ¿Sabes la última vez que me conecto? Cuando estoy en línea.
4: Todo.
3: Todo, sí.
4: Álvaro Garay, hoy día la comunidad retro está dentro del 1%. De los hombres, 0,01% de lo que deja todo sobre la mesa. Ahí está. Nada teme, y que nada hace, nada teme. Álvaro Garay hoy día aquí en Comunes. Oye, ¿y viste las cámaras o no? ¿Te necesitan?
3: No, pero dale nomás, sí. Llegaron a que nosotros tenemos un sistema de reciclaje. Mira, es que está pasando ahora mismo, por eso estoy mirando el teléfono, sorry. Pero es que tenemos un sistema de reciclaje que todo el aceite usado. Eso se lo lleva una empresa, lo retira y después hacen otras cosas. Hacen jabones, glicerina, también se
4: reutilizan, digamos, el aceite, sí, claro.
3: Biodiesel, un tipo de biodiesel.
4: Claro.
3: Entonces, justo están ahí, me preguntan, ¿qué hacemos? ¿Lo entregamos o no lo entregamos?
4: Claro.
3: Está bien, porque no
4: estoy... Déjame, estoy haciendo radio.
3: Sí, pero le vamos a poner que sí, que se lo lleve, porque tiene que seguir el reciclaje, ¿no?
4: Sí, por supuesto.
3: Esta cosa circular.
4: Vamos con música, somos Comunidad Retro, avanzando con los clásicos por la FM de los clásicos 103.9, Eclipse FM.

0: Los clásicos aquí en la 103.9, marcando la última media que nos queda de programación aquí en el programa. No olvidemos que después continuamos, obviamente, musicalizando tu momento aquí en la radio de los éxitos. Oye, quedaron varios temas ahí, alguna coletazo de lo que hablábamos, ¿no?
1: Sí, bueno, y después de la radio Pachi Zamora en la tarde, ¿no?
0: En la tarde a eso de las 6. Sí,
1: buena llega, música ahí.
0: Pero no sabemos todavía con lo de Pachi porque llegó ayer difónico. Yo no sabía, lo escuché en la parte final del programa y hablaba con mi primo, le dije, primo, que en esas condiciones mejor no, porque sí, le costaba poder comunicar, entonces sí. Yo me pongo en el lugar a esos de los auditores cuando escuchan a alguien así.
1: Sí.
0: Y hace una fuerza, mucho esfuerzo.
1: Mucho esfuerzo.
0: Entonces ese esfuerzo puede que...
1: puede ponerla
0: a alargue más la situación.
1: Sí. Inteligencia artificial.
0: Yo creo que por ahí que buena Adriana.
1: A Pachi Zamora.
0: Claro. Así que ahí está mi primo motivándose.
1: Oye, me decían que no es que las mujeres quieran a alguien con plata o que le guste la plata. El tema que le molesta a las mujeres es los hombres que son muy cagados.
0: Tacaños.
1: Claro, tacaños.
0: Sí.
1: Eso mata pasión, parece, ¿no? Mata las pasiones de las chiquillas.
0: Yo creo que sí.
1: Cuando te invitan a comer y ahí repartimos todo, ¿no? O te cobran la benzina.
0: Oye, ¿ha pasado eso?
1: Ese tipo de cosas como ahí, que parece que mata las pasiones.
0: Ahí yo creo que se llegan a acuerdos previos también, ¿eh? Como un día también hablábamos de eso. Porque, claro, realmente pues se puede ser paleteado, pero a veces también uno como que muchos hombres también esperan, y eso también lo hablan los chiquillos, ¿eh? Que las mujeres también son tacañas,
1: ¿eh? Sí, también puede ser.
0: Y hay una visión, sí, de los dos, de que siempre como que el hombre tiene que invitar, y a veces nunca aparece una invitación de ella a decir, oye, te invito a comer. Sí. Porque también podría ser, no necesariamente que no sea siempre, pero de vez en cuando una invitación. Le da un toquecito, porque uno se siente como
1: un regaloneo.
0: Sí, pues
1: algo así.
0: ¿Qué
1: te un gusta, regalito?
0: Lo que te gusta comer y te llegan a comer ahí algo que
1: no
0: te
1: solo
0: gusta
1: para el cumpleaños, el día del papá, claro, no, como otro día, cualquiera.
0: Así como lo podemos hacer nosotros, que
1: también
0: puede ser un fin de semana que te vaya a comer a algún lado.
1: Es importante
0: que te digan también, te invito yo.
1: Conversar esas cosas antes, ¿no? Dicen que es mejor conversarlo, hacer como contratos.
0: Por ahí va, yo creo.
1: Sí. Y decir, yo espero esto, yo quiero esto. ¿Qué quieres tú? ¿Qué te molesta? ¿Qué no te molesta?
0: Si tu pareja también va bien y trabaja, ¿por qué no de repente puede darte un regalito, un regaloneo, así de invitarte a comer? Uno no espera comer cualquier cosa de repente.
1: Un ají de gallina en el Ligüén, hoy día en el almuerzo.
0: Por supuesto.
1: Por 7 lucas. ¿Qué más?
0: Ají con ají de gallina. Estábamos pronunciando el ají de gallina hoy día. Oye, ¿qué hará o no? Son las 2:30.
1: No sé, yo creo que sí, que algo. Sí. Ya sellaron el aceite, ya estamos bien.
0: Mira, Dina Paravicino me dice, lo que me atrae de un hombre es su simpatía, su presencia, su aroma, que se entrega con una buena conversación y sentirse bien con él. Saludos, Álvaro, también desde Santiago, te envían cariño.
1: Saludos a Santiago. Mira, mucha gente de Santiago hoy día.
0: Muchos amigos, bueno, sí, tenemos buena sintonía en Santiago.
1: Tienes que hacer publicidad en Santiago.
0: Oye, ¿viste cómo está Santiago hoy día o no? Mira, aquí está la imagen que nos
1: mandan fotos.
0: Sí, aquí nos mandó la imagen ahí de cómo está hoy día la capital, porque presentó muy buena jornada hoy día en materia de temperaturas. Y hoy día presentó un Santiago totalmente despejado. Y ahí, como siempre, la fotografía de nuestro amigo que trabaja muy cerca del Costanera, con cielos totalmente despejados en la capital.
1: Costanera debería tener un auspicio de radio.
0: Ahí nosotros, que lo mostramos todos los días. ¿Eh?
1: Sí.
0: Presenta Costanera Center. Sí. Yo creo que con eso nos arreglamos al tiro.
1: ¿Eh? Ahí. Sin cambiar los auspiciadores después, sí.
0: No, dejaron de lado Ligüén. No. ¿Qué pasó con Ligüén?
1: El progreso, ¿no? Pues ahí seguimos.
0: Claro. Gallito, ¿cómo estás? Cristian Cataldo desde la sexta región de Chile, si no me equivoco, ahí desde el Teniente, amigo
1: Rancagua.
0: Mío, en faena, claro.
2: Está
0: en
2: Rancagua. Hola Marquito, ¿cómo estás?
0: ¿Cómo estás, amigo mío?
2: ¿Qué cuentan? ¿Cómo está el panel?
0: Aquí estamos,
2: ¿cómo
0: amigo,
2: está,
0: y tú?
2: Hola, ya, Marquito.
1: Hola.
2: Espero que estén todos bien. Aquí estamos ya en Peguita, por el favor de Dios. Todo bien, Marquito. ¿Sabes que cuando estuve en Arica, conocí a un amigo del sur, de Temuco, ya, y todas las tardes él me iba a ayudar a la bodega, y escuchábamos la Eclipse, ya, incluso mi compadre me mandó unos temas para la polola, algo así.
0: Sí, lo recuerdo, sí.
2: Unas canciones, y ahora lo saludé anoche, le mandé un audio,

0: Y él me lo acaba de responder, pues. Y me mandó un audio que cuando estábamos en faena, se acuerda de nosotros y de la Eclipse.
1: Mira, ya. Buena compañía.
0: No sé si quieres escucharlo, te lo puedo enviar para que lo escuche. Ya, son grandes amigos, amigos de faena. Y lo mejor de todo, que le gustó la ATM por Gallito.
1: ¡Ande, Gallito!
0: Así que espero que estén todos bien. Muchas bendiciones a todos. ATM, la lleva Gallito.
1: Grande amigo.
0: Ahí bueno, te envía el audio, Marquito. Te envía el audio.
1: Vale, amigo. Vamos a escuchar el audio que nos envió su amigo, sí, de Calama. Dale. Porque ahora nos están trabajando juntos. Entonces a la distancia se saludaron. ¿Qué escribió?
2: Buena, Cristian. Sí, qué buenos recuerdos. Lo que más echa de menos esas tardes escuchando la radio Eclipse, si no me equivoco, era. Eso. Escuchando ahí al Gallito, mandándole saludos. Puta, qué entretenido. Oye, sí, yo... Bueno, lo que hablábamos con los chiquillos igual es que al final uno siempre se termina encontrando en cualquier otra faena, así que no dudo que así va a ser Cristian, así que te mando un abrazo. Obviamente se extrañan esas tardes, pero van a volver. Así que Cristian, un abrazo a tu familia también, espero que estén todos muy bien. Y es que seguir escuchando nomás Radio Eclipse, Gallito.
1: ¡Grande Gallito, hombre! Eso,
3: pero puede escuchar la radio, porque le cuente, ¿no?
1: Sí,
3: porque tenemos eclipsefm.cl.
1: No, y la app también, que la podemos bajarla, así que tenemos app.
3: Por ahí, la app, por YouTube, por muchos lados.
1: Oye, lo interesante de la app, que tú bajas la aplicación en Play Store, pero para teléfonos Android.
3: Sí.
1: Que a un clic tienes el WhatsApp, sale como la figura del WhatsApp, entonces apretas el clic en el WhatsApp y ya puedes enviar mensaje a la radio.
3: O clip
1: a Instagram, apretas el botoncito de Instagram y automáticamente te llega a Instagram. Sí. Eso es lo bueno que... O Facebook, en este caso, nuestras plataformas digitales.
3: Pero bueno, que manden mensajes por WhatsApp, así compartimos todas estas cosas tan entretenidas.
1: Oye, qué buena la conexión ahí, y todavía recuerda ahí. Y como dicen los que están en faena... A veces puede pasar un año y se vuelvan a encontrar en otra faena, en otro punto.
3: De Rancagua o en Antofagasta.
1: Claro, o ya por Iquique, al interior. Iquique, sí. Bueno, amigos, gracias por estar junto a nosotros. Somos Comunidad Retro, conectando con el Gallito. Oye, me llegó los 50 nombres que jamás pasarían el filtro en registro civil. Y que ha sido un tema, porque han llegado nombres medio raros. Cuando alguien está de moda, como que ponen un nombre. Pero cuando son ofensivos, eso podría ser un poquito más llamativo. Por ejemplo, el zapato, fuera, no se puede.
3: ¿El apellido es fuera? No, el zapato.
1: El zapito también.
3: O sea, con Elsa. Elsa está difícil.
1: Sí, pues, y la Marcia, Ana, esa, también, para afuera. Susana Oria. ¿Ah?
3: ¿No puede Marcia? ¿No?
1: No, Marcia sí se puede. Ya. Pero que no sea Marciana.
3: Ah, ya.
1: Que su segundo nombre sea Ana.
3: Esa es la libertad de los papás.
1: Pero no. Es que, oye, y nos están bloqueando todo. Déjanos tranquilo con la creatividad del chileno. No, cada nombre, dolores de cabeza.
3: Ajá, pero es antiguo. Es cuando podía, era del marido, ¿cachai? Como
1: sí,
3: sí, de cabezas. Igual suena feo.
1: Sí, bo. Olga Niza. Sí, bo, Olga Niza, apellido Niza. Luz Mariana. Elsa Natoria.
3: Leí antes, sí, ¿eh?
1: Sí, bo, no que estoy leyendo antes.
3: Sí,
1: no, que hay algunas que omití. Susana Oria, claro. Luz Roja. El Basurita.
3: Mira, Luz Roja, ¿no?
1: Sí, bo. Sí, bo. Luz Rojas. Sí. No por eso.
3: Hay que obviar algunas.
1: Sí, bueno, hay que omitirla. No, ahí es. No. No, dejarla ahí nomás.
3: Deberían son, tener límites también.
1: Son como bien ordinarias. Sí. Esta lista es solo con fines de entretenimiento, ¿eh? Pero que hoy día el registro civil le ha puesto ojo a los nombres y la proyección de un nombre. Bueno, como dices tú, cada uno tiene la facultad de ponerle el nombre que uno quiera a su hijo. Así como hemos visto un nombre muy ofensivo que muchas veces proyecta el nombre.
3: Mientras no sea ofensivo para el niño ni para otras personas.
1: Claro, pero sí.
3: Sí. Deberían poner límite también a cuántos nombres se pueden poner. Mi mamá me puso 4 nombres.
1: Ahí
3: se motivó.
1: Se motivó y se son motivó. Los pocos casos.
3: Sí, y no cabe en mi carnet. ¿Eh? No cabe en mi carnet mi nombre, entonces.
1: ¿Y cómo lo abrevian ahí? ¿Cómo lo dejan ahí?
3: No, porque ahí como no completo. Para tener el nombre completo hay que pedir un certificado de nacimiento, una cosa así. Porque en el carnet no aparecen todos los nombres, po. Es muy largo.
1: Sí, po. Así oye, que... qué raro esta cuestión.
3: Así que yo creo que debería haber una ley de restringir nombres, para que niños, como en mi caso, no le pongan chorrocientos nombres. Quizás como era el último. Oye, todo lo que tenía en la lista lo, me
1: yo,
3: lo puso.
1: Yo creo que conozco, o sea, todos los nombres que en algún momento pensó claro, en ti, sí. Le gustaron todos.
3: Sí, ya puso. Este es el último, así que todo ahí.
1: Pero Álvaro es el que más se conoce.
3: Álvaro, sí, sí. Es mi primer nombre.
1: ¿Qué otro nombre aparece?
3: Tenemos
1: no, con un nombre raro.
3: No, ninguno. Gabriel, Ignacio y Jesús.
1: Ah,
3: muy religioso. Muy es religioso, que me cuidó claro. Mucho por eso. No
1: el
3: sé por qué.
1: El menor. Sí, el menor.
3: Por la mala influencia.
1: Mira, en Chile no existe una lista oficial de nombres prohibidos, ¿eh? Pero el Registro Civil de Chile rechaza nombres extravagantes, ridículos, contrarios a un buen lenguaje o que causen confusión sobre el sexo. Según la ley, a pesar de esto, se han inscrito nombres inusuales en Chile. ¿Cómo le ponía el hijo Pilsen?
3: Pilsen se sí, puede, ¿no?
1: Pilsen. O sea, ya estuvo, pero hoy día sí. Ya no iría. Pero Pilsen, le pusieron Pilsen.
3: Se puede.
1: Le pusieron Pilsen.
3: Le gustaba mucho.
1: Le pusieron Lluvia de Oro también. Es como los indios, ¿te acordás? Ah, que le sí, ponían así los nombres, Lluvia de Oro.
3: Sí. Hay... Águila Calva.
1: Claro, y ahí salían nombres chistes. Bueno, no, o sea, unos bien chistosos en el Happy, me acuerdo ahí.
3: Sí, también.
1: Cuando estaba el bolsero. Sí. Aguinalda. ¿Ya?
3: ¿Cómo Aguinaldo?
1: Aguinalda, se llamaba la niña que le pusieron, Aguinalda.
3: Claro, de premio.
1: Messi, Alexander o Cristiano Ronaldo son como los nombres, digamos, que también se han puesto sí. Acá en Chile.
3: Hoy está dando vuelta un nombre de un argentino, no sé si lo viste, de River.
1: No.
3: Metieron un gol, no sé qué, ahí no pueden ayudar de la comunidad, pero era un partido importante de River, entonces hay un niñito que tiene como 5 años que le preguntan afuera del estadio, ¿cómo se llama usted? Y va a ir tercero.
1: ¿Cuánto?
3: Iba a ir tercero. Sí, ¿por qué iba a ir tercero? Y después muestran el relato de ese partido importante. Y el relator decía: Iba al tercero. Ah, iba al tercero, iba al tercero. River, y el papá le puso: Iba a ir tercero.
1: Oh, y ahí quedó, era buena.
3: Sí. Y el niñito orgulloso porque iba al estadio y todo.
1: Claro, fanático. Pero sí. Si no fuera y no le hubiese gustado el fútbol,
3: te imaginas.
1: Hubiese sido un tema, porque sí, finalmente sí. Como un
3: después egoísmo. Después le gusta la danza, ponle.
1: Imagínate, sí, otra cosa, nada que ver con eso. Iba al tercero.
3: Sí.
1: Fenómeno. Bueno, en Chile. El trabajador de registro civil decide si el nombre es adecuado, ¿ya?
3: La discreción.
1: Son criterios del oficial, sí. Digamos, de que está a cargo. Hay mitos comunes. Circula en internet listas falsas de nombres prohibidos en juegos de palabras, como que ya el zapato y todo sí. Eso. Apelación. Si el oficial rechaza un nombre, los padres pueden asistir ante un juez de letras para que tome la decisión final. No sé, pues le pusimos Michael Jordan o sí. No sé, cualquier nombre. Y el ¿cómo se llama? El oficial le pareció que no. Tendrían que ir a ver que el juez tome la última palabra de que ese nombre es efectivamente el que quieren ponerle al niño. Sí. Eso es más o menos lo que ocurre en nuestro chilito, ¿eh?
3: Sí. ¿Pero qué vemos? ¿Pasa si son nombres extranjeros en otro idioma? Se puede, no sé. Yo creo que sí, pues alguno. Pero sí es muy extraño, muy extravagante ese poder.
1: Sí, pues mira, en 2015, ahí tenían, mira, cachai, no, pero hay un nombre que viene. Hermar Lizaina. Aquí en Chile, mira.
3: Michelada.
1: Michelada.
3: Como Michel Adams, pero Michelada.
1: Michel Adams. Maricielo. En niños, Polquila. Achelé. Om Shanti. Yo creo que,
3: es que pueden ser
1: como árabe, ¿no?
3: Sí, árabe o medio sí, francés sí, algunos. Pero está bien. Pues,
1: sí, son como
3: no
1: nombre,
3: molesta a nadie.
1: Son como un nombre extraño.
3: Sí.
1: Y el año pasado, dime nomás.
3: Nosotros le pusimos a uno de nuestros monitos animados, le pusimos un nombre así. Porque nosotros tenemos unos monitos animados. Que uno se llama Kona, que es un cono. Otro es un café. Otro es una papa que se llama Papa, obviamente.
1: Papa.
3: Y cuando hicimos los milkshake.
1: ¿Eh?
3: Que son malteadas, ¿no?
1: Sí.
3: Le pusimos Malti y el apellido es Adams. Por eso se llama Malti Adams.
1: Malti Adams. Ahí con la figurita y todo
3: sí,
1: eso.
3: Sí, entonces lo vendíamos como Malti Adams.
1: Personalizado.
3: Sí. Se llama, y al final está el código Malti. Malti es nuestra malteada.
1: Qué rico.
3: Y lo vendíamos con los vasos y todo. Ahora volverá para la temporada de aniversario. No, de aniversario. Ahí salen hartas cosas nuevas. Sí.
1: Mira, el director de registro civil, Maximiliano Cuevas. Yo pensé que el nombre también era extraño, dije yo, el del registro civil, faltó eso. Sí, ¿no?
3: Va a poner el señor Cuevas.
1: Claro, el señor Cuevas. Sí. Mira, hay varios nombres. Amén, Lluvia de Oro, dijimos, Comando.
3: Maxi Cuevas, ¿verdad?
1: Comando le pusieron.
3: Maxi Cuevas,
1: Maxi Cueva, Messi, Pilsen, Mamerto, Pajarito, Pilincho, Gloria Sádica, David Beckham, eso no, y Pollo, también le pusieron Pollo a un niño. Chilavert, Robinho, Angelina Ayoli, Olimpia, campeón, Concha, Gato, Oro, Pasión. Oye, hay tanto nombre, sí. Pero bueno.
3: Es que la creatividad,
1: chileno, llega a Chile. Y cuando hay una teleserie de moda también,
3: Muchas. Hablábamos también durante el mundial de muchos nombres salen
1: a la luz. Raíz
3: del mundial.
1: Los nombres extraños.
3: Nombres nuevos que uno escucha y dice, oye, está bueno este nombre, y se motivan. Sobre todo si hacía gol el jugador.
1: Claro.
3: Ahí vamos, al registro civil al tiro.
1: Aquí nos mandaron basurita. Basuritas. Ahí está la imagen que nos envía Rodrigo.
3: Desde
1: la cabeza. Basuritas, Inés Pinilla. Ahí tengo alguno de los.
3: ¿Tú tuviste basurita?
1: No, vi basurita. ¿Tuviste basurita?
3: Pero, ¿no? Pero un álbum.
1: El álbum Basurita. El otro día estábamos hablando de eso, ¿no? Tú dijiste, hiciste un guiño también a eso.
3: Sí, de la infancia.
1: De la infancia.
3: Cuando íbamos a la plaza a comprar las láminas.
1: Otros tiempos,
3: que ahí está en la esquina. Está Giovanni, ¿no?
1: ¿Dónde estaba? ¿En la plaza?
3: En la plaza, donde vivía.
1: Era Giovanni, pero le decíamos otra cosa.
3: Sí.
1: Teníamos otro nombre.
3: El Churri. Saludos al Churri. Tenía diarios también.
1: Y ahí estaba el restaurante diarios. Abajo, ¿cómo se llama el restaurante?
3: Radical
1: ahí.
3: Sí,
1: todo un clásico ahí en esos lugares.
3: Parte de la ligua, de la historia, de la tradición liguana. Donde se juntaban los radicales.
1: Yo
3: originalmente.
1: Yo no bajaba a comer ahí.
3: Sí. Tenía una cosa media política allá, ¿no? Sí,
1: en su momento, claro.
3: De la formación de la democracia y del Partido Radical.
1: Partido Radical. Sí. Y se llamaba El Radical.
3: Sí.
1: Javier me dice, Michael Jordan Pérez. Oye, ¿ese es real? Lo escuché hace un tiempo atrás. Marco, mi abuelo era fanático de Martín Vargas y de Colo Colo. Y tuvo la idea de decir que si ganaba Martín Vargas una pelea de la época y ganaba Colo Colo, ese sería mi nombre.
3: Colo Vargas.
1: No, claro, no. Gracias a Dios no se dio eso y me llamo Javier. Oye, pero tuve una amenaza. Le contaron la historia.
3: Lo asustaron.
1: Martín Vargas. Pega, Martín, pega. Bueno, y de Colo Colo ahí tuvo la genial idea de decir que si ganaba Martín y ganaba Colo Colo, iba con ese nombre. Así que se salvó a nuestro amigo Javier. Grande Martín Vargas también, ¿eh?
3: Grande Javier también.
1: Grande Javier, buena onda. Sí. Bueno, amigo mío, nos vamos despidiendo del programa de hoy. Sabemos que también tiene harta peguita. Nosotros dejamos musicalizando también el día de hoy.
3: Y el domingo se viene clásico, ¿no?
1: El domingo tenemos el clásico de Colo Colo con la... Sí. O sea, en este caso juega de local la Universidad de Chile. La Chile recibe a Colo Colo.
3: Ya estamos haciendo el asado ya. Estamos cotizando carne y todas las cosas.
1: Tú no vas a estar.
3: Yo no voy a estar el domingo, por eso mismo. Para ver el partido nos vamos a juntar con un par de amigos.
1: Se viene más tardecito después de la Serena.
3: Sí. Tranquilo, quizás llego el lunes en la mañana.
1: También. Sí. ¿Quién me apura, dice?
3: ¿Quién me apura, sí?
1: Listo para seguir trabajando.
3: Para la semana que se viene.
1: Bueno, y Católica ayer, el 18. Lamentablemente le fue mal ayer el partido a Católica. Sí. Así que a los cruzados hoy día fue un día más triste. Pero con los amigos que yo anoche vi el partido, estaba dentro de las opciones, digamos que la situación no iba a ser buena. Más con un equipo copero como Estudiante.
3: Tuvieron mala suerte sin San Pedri también, ¿no? Es importante.
1: Se apagó el
3: crack,
1: equipo.
3: Es un crack ahí. Sí.
1: No, bueno, y
3: se fueron con Correa, decían.
1: Se fueron con Correa, claro. Correa metió uno ahí. Y este fin de semana tenemos el clásico Colo-Colo con la Universidad de Chile. Que ahora, sí, este es clásico clásico. Este el verdadero clásico.
3: Aunque el universitario es el primero, dicen, ¿ah? O en las universidades que jugaban entre ellos. Pero el clásico de los últimos 50 años después, ha sido Colo-Colo con la U.
1: Con la U.
3: Sí.
1: Partido que se está preparando, incluso viendo la posibilidad de que finalmente esos 300 hinchas de Colo-Colo, que en una primera instancia se había dado a conocer por el gobernador de que iban a poder ingresar al Estadio Nacional. Carabineros está dando a conocer que no le parece la idea, de verdad.
3: Eso escucha hoy día. La parte de seguridad dijo que no, que parece que no. ¿Para qué?
1: ¿Para qué? Yo también pensaba, dije, ¿para qué? Dijimos las cosas, han funcionado bien, no hemos tenido incidentes en los
3: estadios. Aparte, ¿cuánto eran? ¿300?
1: 300.
3: Muy poco,
1: muy
3: también.
1: Poquito,
3: es bonito cuando están las dos barras, pero la barra completa, pues, ¿no? 300 personas va a quedar ahí.
1: Claro, se ve bonito, pero los shows que se han dado en algunos años
3: afuera no está muy bonito.
1: Son lamentables. Entonces... Sí. menos pega tiene Carabinero, menos, sí, menos daño también el sector del Estadio Nacional,
3: claro,
1: que muchas veces no se observa, se ve, sí, que hay familia, hay, sí, es muy lindo por ahí cerca, no, muy residencial.
3: Y afuera del Monumental más todavía, y hay,
1: también,
3: hay
1: muy mucha, residencial también.
3: Sí, muy residencial, está la universidad de cerca, hay muchas casas de gente humilde, entonces, sí, que le vayan a romper las casas. No,
1: no tiene ni un, no, brillo, sí, o que dejen, no, todo meado, porque también pasa eso.
3: O muy sucio, de todo.
1: Sí, pues, pasa de todo. Sí. Listo, nos vamos con los últimos detalles.
3: Nos vemos, que estén muy bien, saludos a todos.
1: Gracias, amigo Álvaro Garay, hoy día conversando con nosotros, nos acompañó un ratito aquí en la radio. Y nos vamos, eso, amigos de la comunidad, que lo pasen muy bien, buena tarde.
3: Perfúmense, báñense, sí, ya sabemos, ya sabía.
1: Pero impecable.
3: Impecable, sí.
1: Nos vamos con Bros, una canción del año 1989, esto se llama...

0: Son las 2 de la tarde, 58 minutos.
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2: Hola amigos, amigas, ¿qué tal? Bienvenidos al miércoles, edición de Planeta 80. Estamos comenzando con Aztec Camera, con All I Need Is Everything, del año 1984. ¿Cómo están todos? Espero que bien. Anita Ward con Ring My Bell, ya sonando como segunda canción del año 1979. Nos ponemos a bailar en Planeta 80 del miércoles, mitad de la semana con buenas canciones.

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1: Tears for Fears con Change, del año 1983. The Hurting fue aquel gran disco de Tears for Fears con el que los conocimos a nivel mundial. Acá suena como tercer canción.

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Año 1999 para una de las grandes boy bands de todos los tiempos, Five con If Ya Gettin' Down. Vamos con la canción que integró muy bien con la narrativa visual de Milo Xiloto, aquel disco, un álbum conceptual con una historia de amor distópica y colorida. El videoclip de estilo cómic animado complementaba perfectamente con la energía y la vibración de esta canción. Es Coldplay haciendo Hearts Like Heaven.

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1: Son las 3 de la tarde, 31 minutos.
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Este tema es una mezcla perfecta de los estilos de todos sus miembros. Tienen la melodía pegadiza de Jeff Lynne, la profundidad lírica de Bob Dylan, la voz característica de Roy Orbison, la guitarra distintiva de George Harrison, una super banda. Son los Traveling Wilburys haciendo Handley with Care. Vamos con Entrance y Rod Stewart. Hace un par de días te decía que esta canción tiene un montón de versiones. Esta tal vez es una de las más conocidas aparte de la original. Esto es Do You Think I'm Sexy?

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0: Son exactamente las 4 de la tarde.
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7: Este clásico tiene un aire relajado, pero con una energía subyacente que te hace mover la cabeza. Es una de esas canciones que suenan genial en la radio, en una ruta, tal vez una ruta abierta mientras viajas o simplemente para disfrutar de buen rock. Esto es Bad Company con Feel Like Making Love.

El hijo de John Lennon, Julian Lennon, haciendo Stick Around, temazo que suena en nuestro programa. Estamos, como siempre, con vos en Planeta 80 y viene Van Halen con esta gran canción. También para tocarla mientras uno maneja tranquilamente por una ruta, ¿sí? Una ruta escénica podría ser. Esto es Panamá.

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Aunque la versión de Status Quo es la más famosa, el hecho de que fuera una versión y no una composición propia fue una de las pocas veces en la que la banda se desvió de su habitual enfoque de escribir la mayoría de sus propias canciones. Bueno, esto es In the Army Now, de Status Quo. Vamos con Al Corley, nos venimos al año 1984, esto es Cold Races.

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1: Son las 4 de la tarde. 31 minutos.
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0: Son las 5 de la tarde, 58 minutos.
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1: Son las 6 de la tarde. 27 minutos.
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0: Son las 6 de la tarde, 59 minutos.
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0: Son las 7 de la tarde, 30 minutos.
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0: Son las 7 de la tarde, 58 minutos.
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